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1: Señores, continuamos a través de Tamá Estéreo 103.9, la número uno. Aquí estamos en este especial del Día del Padre. Nos estamos adelantando un día para que usted vaya calentando motores de toda la programación que va a tener Tamá Estéreo 103.9.

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1: 11:00 minutos en Tamá.
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0: 11, 30 minutos en Tamá, 103.9, primera en música.
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12:00 minutos en Tamá. A continuación, himno nacional de la República Bolivariana de Venezuela, letra de Vicente Salias y música de Juan José Landaeta.

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0: necesario. ¡Arriba Táchira, carajo!
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0: 12:30 minutos en Tamá. 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

Estás escuchando música de Puerto Rico, bueno, nosotros nos criamos escuchando y cantando esto, en los caseríos, en los barrios, desde los 90 hasta el 2000 por siempre. Y ando con el mejor de todos los tiempos, Tiny, y yo no tengo que roncar, ustedes saben ya.

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0: Duna, 0 minutos.
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0: 1:30
1: en Tamá.
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1: Y esta canción, que cada vez que estamos en una tarima la canto, porque de verdad es espectacular. De uno de los mejores compositores que hoy posee el Guárico, de la tierra de Santa Rita de Manapé.

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0: 24, 0 minutos en Tamá.
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Estos son algunos de los nombres que han cambiado la historia de la música. Y no hablo solamente del reggaetón. Keiko, Rauw Alejandro, Tiny. No hay que decir más nada.

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3: 5:30 minutos en Tamá.
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2: 5:30 minutos en Tamá.
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10: A continuación, himno nacional de la República Bolivariana de Venezuela, letra de Vicente Salias y música de Juan José Landaeta.

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0: Los muy, pero muy buenos días. Bendito Dios, feliz y bendito inicio de semana. Feliz y bendito inicio de mes. Aquí estamos a través de Tamás Stereo 103.9 y este programa Las Voces del Llano. 3 de agosto, lunes 3 de agosto, iniciando el mes, prácticamente iniciando la semana, decretando desde ya un mes y semana de bendición, una semana y un mes de bendición, de dicha, de prosperidad, de abundancia y de muchas cosas buenas, agradeciéndole a nuestro Padre bendito por nuestro día a día, por todo lo que vivimos, por todo lo que pasamos y por este momento tan especial que tenemos todos y cada uno de nosotros. Desde acá, desde Tamás Stereo y Las Voces del Llano, les decimos muy, pero muy buenos días. Me acompañará por acá nuestro gran amigo Ricardo García, en la dirección del señor Manolo Dávila Mogollón, en la parte técnica Gabriel Heredia, quien les habla por acá, este servidor amigo de todos ustedes, Ender Angola. Espacio que les llegará en materia de publicidad. 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Buenos días, buenos días. Disponible ya los móviles 04-24-728-2488 y el 04-14-711-4763. Ricardo García, buenos días.
1: Buenos días, Ender, buenos días a todos nuestros amigos oyentes. Cae una brisita en la capital tachirense, en la ciudad de la Cordialidad San Cristóbal. Estuvo lloviendo en horas de la madrugada, por lo tanto hay que tener mucha prudencia, amigos conductores, que van conduciendo hacia la zona norte, hacia la zona sur de nuestro estado Táchira y todos aquí en el casco de la ciudad. Un abrazo para ustedes, dándole gracias a Dios por este nuevo día, nuevo amanecer, aquí en la capital tachirense y aquí en los micrófonos de Tamás Stereo para presentarles el programa Las Voces del Llano. Que tengan un bendecido día, lunes, arranque, comienzo de semana.
0: Vamos y de mes música. Prácticamente. Ajá. Y de mes, porque hoy estamos 3 de agosto,
1: Ricardo. Sí, estamos hoy a 3 de agosto, 3 de agosto del año 2026.
0: Por aquí nos dice Nino Daveto, deja que tu actitud cambie tu entorno, pero nunca dejes que tu entorno cambie tu actitud. Feliz y bendito inicio de mes y de semana. Transporte Nino Daveto, el Canario Mayor. Estas son las Voces del Llano que tenemos por allí, Ricky.
1: Vamos a presentar en las Voces del Llano estos temas. Poesía, copla y sabana. Esto lo interpreta Cristóbal Jiménez, hijo de las tierras de Mantecal. Y escuchamos luego más música en Tamás Stereo. De mí.

0: Hoy 3 de agosto ya se han transcurrido 215 días de este año, 215 días de este año 2026. Esto va raudo, veloz. 215 días de este año y se conmemora principalmente el Día de la Bandera Nacional en Venezuela y el Día Internacional de la Planificación Familiar. Efemérides que damos a conocer para ustedes. Día de la Bandera en Venezuela recuerda el año 1806, cuando el generalísimo Francisco de Miranda izó por primera vez el tricolor nacional en tierra venezolana, en la Vela de Coro fue esto. La planificación familiar, una fecha para promover el ascenso a métodos anticonceptivos y la salud sexual responsable en el mundo. La salida de Colón en el año de 1492, Cristóbal Colón zarpó de Puerto de Palos de la frontera en su primer viaje hacia el continente americano. Son parte de las efemérides que tenemos aquí en La Voz del Llano a través de Tamá Estéreo.
1: Tenemos la oración diaria. Amado Dios, gracias por este nuevo despertar, donde aprovecho para agradecerte por la nueva semana que me brindas. No sé qué es lo que tiene preparado para mí, pero confío plenamente en ti. Dame paz para saber escuchar tu voz, sabiduría y entendimiento para tomar las decisiones apropiadas, disponibilidad y alegría para realizar mis tareas, fuerza de voluntad y generosidad para que en todo cuanto haga será siempre de acuerdo a tu voluntad. Aumenta mi fe y que sepa mantenerme cerca tuyo, porque quiero abiertamente mi corazón y dejarte transformar sobre ti. Contigo todo lo puedo, sin ti nada puedo. Me pongo en tus sagradas manos y te ruego bendigas esta semana y mes en el nombre del Padre, del Hijo y del Espíritu Santo.
0: Amén.
1: Vámonos con música que tiene por ahí.
0: Vamos a presentar la continuación de Las Voces del Llano. Allí tenemos El Árbol de la Vida. Esto es Gustavo Padrón. Lo recordamos aquí en Tamá Estéreo.
1: Saludos a Alexander Caro. Dele guaya, Alex Lady, en sintonía a esta hora de la mañana.

0: 6:30 minutos en Tamá.
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Estamos en Tama Estéreo y en el programa La Voces del Llano. A esta hora, aquí está el titular que nos presenta hoy el diario El Nacional de la capital de la República. Dice, familiares de presos políticos reclaman espacio en el diálogo. Marco Rubio sobre transición. En algún momento debe haber elecciones. Lo está expresando Marco Rubio, parte de los titulares que nos presenta hoy el diario.

0: diario El Nacional de la capital del país.
1: Allí que nos reporta sintonía hasta ahora en Barrio Sucre, full sintonía hasta ahora de Tamá Estéreo 103.9, toda la mañana, un saludo a toda esa gente que está ahí, presta y dispuesta, un saludo a doña Margarita también que nos reporta sintonía hasta ahora de la mañana, por Tamá Estéreo, las voces del llano.
0: Y un abrazo también para la gente del kiosco Doña Tere, estuvimos por allí, nos dio unos aguacaticos más sabrosos y además... nos brindó el almuerzo el pasado día viernes. Muchas gracias a Doña Tere y a todo el equipo de Doña Tere. ¿Cómo es que usted le dice a los muchachos allí, los que están ahí en el
1: Orejas?
0: Ah, bueno.
1: Ese es Henry.
0: Ah, Henry, bueno, muy bien. Henry.
1: Saludo, Doña Carmen, para Henry. Rosa. Un saludo a Marlene. Un saludo a Orejas, el popular Henry Mata de Guadua. Un saludo también de una manera muy especial a Álvaro, a su hijo que está de visita por allí. El hijo de Álvaro. Y Ricardo comió como le gusta, a la carta y gratis. No, pues no paga, pillillo, ¿qué pasa? Bueno,
0: gracias a Dios que tiene uno toda esa cantidad de amistades por allí.
1: Ajá. Ay, Ricardo, eres una vez al mes, ¿no?
0: No crea eso, una vez al mes, una vez al año, después hay que cancelar.
1: Un saludo de una manera muy especial, grandes amigos, la gente del kiosco Doña Tere, ¿verdad? Que Dios me los bendiga, estuvimos en su aniversario, dimos las palabras allá en la iglesia, estuvimos ahí leyendo la palabra, y bueno, parte nos quieren, somos parte de esa gran familia del kiosco Doña Tere, ahí detrás del Seguro Social. 6:39, usted tiene materia de publicidad por su lado, Ricardo, a
0: sí,
1: esta hora de la mañana.
0: Aquí tenemos, cómo no, aquí tenemos a nuestros amigos que hacen posible la realización de este espacio. 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Estamos en el programa La Voz del Llano a través de Tamá Estéreo. Presentamos estas canciones. Padre ejemplar, esto nos lo dice Jesús Moreno, el rey del pasaje. Y luego escuchamos en Tamá Estéreo Lamento Guayquerí con Julio Miranda, el cantautor del amor.

0: Continuamos a esta hora de la mañana a través de Tomá Estéreo 103.9 y las voces del llano. 6:49 de la mañana. Dios por acá. Buen día, mi hermano querido. Feliz y bendecida semana. Éxitos en este día. Siempre con la bendición del Todopoderoso. Gracias. Gracias. Yo quiero agradecer y saludar a esta hora de la mañana a uno de los grandes amigos, a don Martín y a toda la familia del Club El Remanso, allá en Palmira, La Victoria. Quiero agradecerle sus atenciones para con nosotros y mi familia en el día de ayer. Un abrazo, Martín, y a todo el equipo del Club El Remanso en Palmira, Vía La Victoria, La Laguna. Un abrazo, gracias por sus atenciones. Dios me los bendiga mañana y siempre. Desde aquí hasta ahora de la mañana, 6:50 en Tama Estéreo 103.9, en las voces del llano. También quiero de una manera muy especial saludar a la gente, a Jonathan. Saludar a Jonathan allí también en sintonía a esta hora de la mañana. Felicitar a la Canarita, estuvimos en su parranda de grado. A María Alejandra, la Canarita. Felicitarle, desearle todos los éxitos del mundo a su familia, a sus abuelos. Gracias por las atenciones con nosotros. De verdad que mil bendiciones, que Dios los bendiga hoy, mañana y siempre. Y nos atendieron de una manera excepcional. Que mi Dios me los bendiga hoy, mañana y siempre. Gracias por todas las atenciones para con este servidor y amigo de ustedes. ¿Qué tiene por ahí, Ricky?
1: Vamos a enviar el saludo a nuestros amigos de los diferentes mercados de la capital tachirense, Mercado de los Pequeños Comerciantes de la Concordia, que va rumbo a los 60 años de historia, al Mercado Metropolitano, Mercado Popularcito, la gente del Mercado La Ermita, Mercado La Guayana, Santa Teresa, Mercado Mayorista de Tariba. Un abrazo para toda esta gente que siempre está en sintonía y comenzando bien el día con las voces de llano aquí en Tama Estéreo.
0: Saludos desde San José de Bolívar, que nos observan a través del TikTok de Tama Estéreo. Saludos a la gente de San José de Bolívar a esta hora activo, prestos y dispuestos a las diferentes líneas de transporte público también. Que Dios los bendiga hoy, mañana y siempre. Mil bendiciones a todos los que están allí en sintonía a través de Tama Estéreo 103.9, 6:51 de la mañana. Hoy es 3 de agosto. Hoy arrancamos en la noche de 8 a 10 de la noche con nuestro programa Sentimiento de Enero. ¿Tiene la promo por allí, Pillito? Vamos a colocar la promo por aquí para cómo le niegan un pedazo de pollo y las gallinas de uno, ¿no, Ricardo?
1: Claro.
0: Tenemos la promo por allí porque escuchen hoy Sentimiento de Enero por Tama Estéreo.
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0: Así o más claro. Así o más claro. Ya saben, Sentimiento de Enero hoy de 8 a 10 de la noche por acá, por Tama Estéreo 103.9. Vamos con la mejor música a esta hora de la mañana. Mañana fresquecita con lluvia de bendiciones. Lamento Guayquerí, este es Julio Miranda. Ah, ok, Misael Molina, Millano. En entradas de agua, como estos palos de agua. Aguacerito de agosto, vamos a buscarlo también por allí, de Jorge Guerrero, el guerrero del folclore, Pillito. Esto es Tama Estéreo 103.9, Ricky.
1: Así es, quiero saludar con estos temas a nuestros amigos que reportan la sintonía desde los dos Capachos, Capacho Viejo y Capacho Nuevo. Un abrazo para ustedes, gracias por estar allí en el dial de 103.9 FM Tama Estéreo.
0: Mil bendiciones a esta hora de la mañana, la doctora Griselda Alvarado. Nos dio un desayunito, ¿cuándo fue? ¿El jueves?
1: El día viernes.
0: Uy, pero es que usted no pagó nada el viernes, ¿no? Ni desayuno.
1: Gracias
0: ni
1: a Dios, bendecido viernes. Así que venga todos los viernes. Y además agradecerle por a la doctora Griselda, debo agradecerle porque nos puso en contacto allí con una persona que nos va a hacer un trabajo allá en el Metropolitano. Ah, okay. Y entonces, inmediato, es una orden de ella y inmediatamente el señor se comunicó con nosotros y ya está listo.
0: Ah, bueno, está reparando su apartamento, ¿no? Ya, Ricardo, vámonos con música, ya regresamos por aquí.

0: 7:00 minutos.
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De agosto, 7 en punto de la mañana. 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

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Aquí estamos. 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

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A esta hora de la mañana en las voces del llano, por Tama Estéreo 103.9. 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

0: 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Ahora con música a esta hora de la mañana, 7:07 de la mañana. ¿Qué tenemos por allí?
1: Bueno, vamos a escuchar a Mariluz Castillo, mi canto criollo y purito.

0: Arpa, que me rinde el sueño a esta hora de la mañana a través de Tamá Estéreo 103.9. 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
1: Bueno, nuestro buen amigo el profesor Javier Tarazona nos está invitando a la reapertura de la nueva sede de Fundarredes. Esto va a ser mañana martes 4 de agosto a las 9 de la mañana, ahí en la Concordia, en la calle 5, media cuadra arriba de la Plaza Miranda, a mano izquierda, nos dice por aquí Javier Tarazona. Un abrazo, profesor Javier Tarazona. Mañana, si Dios nos lo permite, estaremos allí en lo que va a ser la inauguración de la nueva sede de Fundarredes.
0: Sí, señores, Fundarredes. Un saludo, profesor Tarazona, un saludo a todos ellos allí, un saludo al doctor Franklin Jurado, allá reportando la sintonía. Y bueno, vamos a tenerlo en el programa porque nos va a dar información hablando de derecho, para que hablemos recientemente de la ley promulgada en material de alquileres sobre los beneficios, Ricardo. Ajá. Los contras, cómo se deben realizar los contratos, de qué se trata la mediación y el arbitraje y cómo funciona y el efecto retroactivo de la ley. Lo vamos a tener a la gente de FJ y Asociado de Escritorio Jurídico con nosotros en las voces del llano. Un saludo, doctor Franklin, dele guaya, papás. Dice por acá Euclides Molero, que va a estar con nosotros también en las noches en Sentimiento Llanero. Hoy no se pierdan de 8 a 10 de la noche en Sentimiento Llanero. Por acá, por Tamá Estéreo 103.9, esta hora vamos a estar a esta hora de la noche y continuamos aquí en la mañana en Las Voces del Llano junto a Ricardo García.
1: Estamos en el programa Las Voces del Llano. Buenos días, licenciado Ricardo García. Saludos para todos los que laboran contigo a través de Tamá Estéreo. Para que salude a mi mamá María Celia Gámez, de parte de sus hijos, de sus hermanos en Capacho, el Llanito, Ángel Gámez. Un abrazo para Ángel Gámez y para toda su respetable familia, en especial para su señora mamá María Celia Gámez, que está en nuestra sintonía. Escuchamos música en Tamá Estéreo. ¿Qué tenemos?
0: Piquito.
1: Al pueblo de los cantantes, la voz de Reinaldo Armas, el cardenal sabanero, que mañana estará de cumpleaños. Mañana es el cumpleaños de Reinaldo Armas, esa figura importante del folclore venezolano. Mañana estará arribando a un año más de feliz y dichosa existencia.
0: Sí, señores, estaremos en un gran homenaje mañana por acá con el cardenal sabanero Reinaldo Armas, por Tamá Estéreo 103.9.

0: 7:30 minutos en Tamá.
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0: Estamos en Tama Estéreo presentando el programa Las Voces del Llano. Son las 7:46, 7:46. Una mañana con lluvia en la capital tachirense, en la ciudad cordial de Venezuela. Llueve a esta hora, hay que tener mucha prudencia, mucho cuidado con el momento de conducir su carro, su vehículo, su motocicleta, su bicicleta, bueno, el vehículo que tenga para poderse trasladar de un lugar a otro. Y aquí estamos nosotros para llevarles este espacio, Las Voces del Llano. Saludando a nuestros amigos que reportan la sintonía desde diferentes partes de la capital tachirense. Un abrazo para los amigos aquí del populoso Barrio Obrero. Saludos para ustedes. También para la gente que nos escribe desde Michelena, Corazón del Táchira. Un abrazo a los amigos de Lobatera, de Colón, la ciudad de las palmeras. Presentamos música en Tama Estéreo. Ajá, ¿qué tiene por ahí?
1: Ricardo, dice por acá Francisco González en TikTok. Buenos días, saludos cordiales, bendiciones desde Barrio Obrero. Excelente programa. Buenos días, dice Javier por allí. También nos escribe Elizabeth Quiroz. Buenos días, saludos a todos desde España. Por favor, para saludar a mi padre José Antonio Quiroz, quien se encuentra en la finca Betania, en La Fría. Saludos a profesor Ricardo, dice por ahí. Quisiera que lo complaciera con la canción Laguna Vieja, mi padre, que está allá en La Fría, en Betania, en finca Betania. Y está en sintonía de Tama Estéreo 103.9. Bueno, un saludo a todos ellos que nos reportan sintonía en TikTok a esta hora de la mañana. La gente reportando sintonía. Un saludo a Kramer, a toda esa gente bonita, dice por acá. Feliz y bendito inicio de semana, camarita Ender y Ricardo. Dios los bendiga mañana y siempre. Full sintonía desde Cordero de Aviocio. El versículo del día. Pero alégrense todos los que en ti confían. Den voces de júbilo para siempre, porque tú los defiendes. En ti se regocijen los que aman en tu nombre, porque tú, mi Dios, bendecirás al justo como un escudo, lo rodearás de tu favor. Salmo del 5:11-12. Gracias por el salmo, por la palabra del día. Gracias a mi amigo allá en Cordero que nos reporta sintonía a esta hora de la mañana a través de Tama Estéreo 103.9, 7:48.
0: Bueno, para saludar al amigo que solicitó este tema con mucho gusto, a la amiga.
1: España para su papá.
0: A la amiga de que está en España y le está viendo este saludo a su papá y que le coloque este tema que le encanta, que le gusta. La voz de Reinaldo Armas, el Cardenal Sabanero, y esto se llama Laguna Vieja.

0: amar para que me rinda el sueño, el sentimiento, mira, sentimiento bueno, llanero.
1: Es que ya viene, es que ya viene, sentimiento llanero, esta noche a las 8, de 8 a 10 de la noche, sentimiento llanero con Ender Angola por aquí, por Tama Estéreo. Una noche en la cual pues se abre una nueva ventana al folclor venezolano, una nueva puerta que se abre para proyectar nuestros valores musicales. Y quienes estamos en esta lucha, pues naturalmente agradecemos a Dios porque cada día salga un nuevo programa, una nueva proyección hacia esta música llanera que defendemos a capa y espada.
0: Sí, señores, Ricardo. 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que estuvieron con nosotros acá en la voz del llano, a esta hora de la mañana, Pórtame Estéreo 103.9.
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0: Antes de despedir, también de Pescadería y Mariquería San Cristóbal también con nosotros a esta hora de la mañana acompañándonos en nuestra pauta publicitaria.
1: Antes de despedir nuestro espacio y antes de cerrar este programa, quiero desearle la mayor de las suertes. Hoy aquí en Tama Estéreo, de 8 a 10 de la noche, ustedes van a escuchar a Ender Angola con Sentimiento Llanero, un programa que arranca hoy. Es un programa que tiene ya una trayectoria grande, pero que arranca hoy aquí en Tama Estéreo. La mayor de la suerte, mi estimado Ender, y que le vaya muy bien, que tenga una receptividad extraordinaria para que siga adelante en la lucha de nuestro folclor nacional.
0: Muchas gracias, Ricardo García, de verdad, bendiciones, gracias, agradecer nuevamente al señor Manolo Ávila, a la señora Morela y a todo el equipo de Tama Estéreo por permitirme formar parte de esta gran familia aquí, de todito, en las mañanas y en la noche acá estaremos llevando nuestro folclor nacional. Muchas gracias, Dios me lo bendiga, hoy, mañana y siempre, nos escuchamos a las 8 del...

0: noche por acá, por
1: Tocantins. Es decir, de que Tabás Estéreo, aparte de ser la emisora del fútbol y del ciclismo, del deporte, también ahora va a ser la emisora del folclore, ¿verdad? Dos programas de enero, uno en la mañana y otro en horas de la noche. Escuchamos este soberbio contrapunteo para que lo disfruten en Tabás Estéreo para despedir el programa Las Voces del Llano.

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0: Muy pero muy buenos días, bienvenidos, bienvenidas. Como siempre, Primera y Última FM, Portama Estéreo, la número uno. Feliz lunes 3 de agosto para todos, 8:23 de la mañana. ¿Cómo están? Además de tener mucho frío, espero que estén bien, que hayan tenido un fin de semana placentero, que hayan descansado y que tengamos todas las pilas recargadas para esta nueva semana que comienza, un nuevo mes. Y hoy además celebrando el Día de la Bandera, la fecha conmemora el día en el que Francisco de Miranda ondeó por primera vez nuestro tricolor nacional en suelo venezolano. Esto fue en la Vela de Coro, en Falcón, en 1806, ¿no? Durante su expedición libertadora. ¡Qué maravilla! A partir del año 2006 se oficializó el 3 de agosto como la fecha patria para honrar el primer arribo de la bandera a territorio nacional. Les recuerdo que representan nuestros colores. ¿Lo saben? Todos lo sabemos. ¿Es bueno recordarlo? Por supuesto que sí. El amarillo representa las riquezas del suelo venezolano, que hay muchas. El azul representa el mar que baña las costas de nuestro hermoso país y el océano que nos separa además de España, ¿no? El rojo simboliza la sangre derramada por los héroes en la lucha por la libertad y las estrellas representan a las provincias firmantes del Acta de la Independencia. Eso es lo que significa nuestra gran estrella, nuestra gran bandera, hermosísima por demás. Hoy la celebramos, hoy con mucho orgullo, Día de la Bandera, nuestra bella bandera. Quería empezar dándole el debido reconocimiento a nuestra bandera, cómo no. Hoy un día muy especial, 3 de agosto. Hoy de la mano de Dios, queridos, como siempre, ¿no? Indiscutiblemente es así. Dios siempre está con nosotros, en las buenas, en las malas. En las malas mucho más. Dios siempre nos acompaña. Va a ser una semana de éxito. Está atravesando por un momento económico complicado, por un momento laboral difícil, algo de salud. Tiene una intervención a la vista. Tranquilo y tranquila. Todo va a pasar, todo va a salir bien. Esto pasará también, decía mi papá. Calma. En serio, de la mano de Dios todo se resuelve, los caminos se abren. Es una cosa maravillosa. Uno se sostiene en la fe y ahí comienzan los... Por más oscuro que esté la cuestión, uno comienza a ver una luz allí, y aquí se abre un campo y alguien me llamó y otra persona dijo esto y bueno, me siento mejor aquí. Y cuando vemos, al final del día estamos de la mano de Dios, felices, con todos nuestros problemas resueltos. Así va a ser esta semana, muchachos, así lo decreto. Así lo decreto de parte de Manolo Dávila, el número uno de Venezuela. Los controles, Gabriel Heredia, Marta León y Franklin Pineda, juntos como Primera y Última FM. Buen día para todos. ¿Cómo están? ¿Cómo les va? Fíjate que quiero comenzar es que escuchen esto, ¿no? Un salmo que te hace invisible al mal. Para comenzar el día y para comenzar la semana. Esto lo extraigo de Ismael Cala. Me encanta la oratoria que tiene, el poder de comunicación. Siempre yo era un gran fanático, o soy aún un gran fanático de sus entrevistas. Cuando trabajaba en CNN me parecía fantástico lo que hacía. Y me veía ahí, ¿no? En poder comunicar de esa manera. Estamos muy lejos de eso, la verdad, porque este tipo es un crack total en cuanto a la comunicación, a la oratoria. Pero me gusta extraer audios, mensajes que él siempre está publicando en sus redes sociales. Y para comenzar la semana creo que este es maravilloso. Este salmo te hace invisible al mal. Así que escuchemos con atención y de inmediato continuamos con el programa.
1: Este es el salmo que te hace invisible al mal. Decláralo conmigo ahora con mucha fe activa. Y ningún mal tocará tu vida ni tu familia, porque estarás bajo la protección de la luz del Creador, de Dios. Si ahora no puedes prestar el 100% de tu atención, guarda este video. Y cuando puedas, decláralo conmigo para tomar posesión de esta poderosa promesa. El mal podrá buscarte, pero no te encontrará. No te hallará ni a ti ni a tu familia. No tocará nada que sea tuyo, porque estarás invisible al mal bajo la cobertura de Dios. Decláralo conmigo ahora. Salmo 121. Alzo mis ojos a los montes. ¿De dónde ha de venir mi ayuda? Mi ayuda proviene del Señor, creador del cielo y de la tierra. No permitirá que tus pies resbalen. Jamás duerme el que te cuida. Jamás duerme ni se adormece el que cuida de Israel. El Señor es quien te cuida. El Señor es tu sombra protectora a tu derecha. De día el sol no te hará daño ni la luna te dañará de noche. El Señor te protegerá de todo mal. Él cuidará tu vida. El Señor cuidará tu entrada y tu salida desde ahora y para siempre. ¿Lo has tomado para ti? Entonces haz lo importante, haz lo más importante ahora, que es compártelo con alguien.

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Hablaremos de los premios que teníamos, pero eso al regreso, no se jugó el partido, ya ustedes saben. 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Hoy descansamos, pero estamos activos para recibirlos como siempre. 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De esa manera, comenzamos el programa 0424-768-9115. Se comunican conmigo y comenzamos rápidamente a recibir todos sus mensajes. Hoy pues hay nueva recepción de resultados para el partido de mañana, pero eso al regreso lo detallamos bien y conoceremos quiénes van a dar los premios. 0424-768-9115. Fíjate esto, ¿no? El Instituto Nacional de Higiene emitió una alerta sanitaria preventiva a escala nacional, ¿no? Detectó la comercialización ilícita de un lote falsificado del producto farmacéutico Cander de 16 miligramos en tabletas. El Candesartán, que es muy conocido, ¿no? De acuerdo con las evaluaciones y pruebas de control de calidad del organismo regulador, se determinó la ausencia total del principio activo en un lote específico, además de irregularidades en el empaque primario, secundario y en el sistema de codificación. Por su parte, la empresa propietaria del producto original confirmó que dicho lote no consta con historiales de fabricación de ellos, pero bueno, hay una alerta porque se estaba distribuyendo este medicamento a nivel nacional y no está apto para salir al mercado. Por otra parte, un especialista en psiquiatría de la ULA presenta un decálogo de el afrontamiento sísmico, ¿no? Esto para orientar a toda la población. Un especialista dice que es momento de afrontar el evento sísmico, ¿no? La unidad docente asistencial de psiquiatría de la UDAP presentó este afrontamiento sísmico, ¿no? Liderado por el doctor Félix Ángeles, jefe de la unidad y profesor de la ULA, para orientar a la población con guías científicas ante los sismos. Consta de 10 principios para gestionar el miedo y fomentar la estabilidad emocional. El primer principio recomienda dosificar y verificar la información. Importante, evitando la saturación cognitiva y usando fuentes geofísicas confiables. El segundo principio valida las respuestas emocionales naturales como la ansiedad o la tristeza y promueve la escucha activa, advirtiendo contra la imposición de una calma artificial que bloquea el procesamiento psicológico. La iniciativa busca cerrar la brecha entre el conocimiento científico y las políticas públicas de la gestión de los desastres. Muy importante por estos días, dosificación y verificación de la información, validación y normalización emocional, que es tan importante. Por ejemplo, acá nos habla de unas respuestas biológicas, ¿no? El estado de hipervigilancia, la supresión emocional también. A veces queremos como hacer que nada pasó y realmente pasó mucho. Hay conductas que se deben evitar en este afrontamiento sísmico, según el especialista en psiquiatría de la ULA, ¿no? Evitar

la calma artificial, no imponer mandatos de tranquilidad forzada ni reprimir las manifestaciones de angustias propias o ajenas y detener el juicio crítico. Estas son conductas a evitar, ¿no? Juzgar el comportamiento de los demás en crisis solo indispone a quien juzga y bloquea el procesamiento psicológico del otro. Estas son prácticas que son bien interesantes y voy a publicar en mi cuenta de Primera y Última FM porque aún tenemos muchas secuelas de lo que ocurrió el pasado 24 de junio. Compartiendo esta información, quería iniciar el programa. Gracias a todos por estar ahí conectados, por estar en tamaestereo.com, en la 103.9 y disfrutando de Primera y Última. Y vamos hasta las 12 del mediodía. 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Hoy comienza, mi querido amigo Ender Angola, de 8 a 10. Sentimiento Llanero, dele guaya. Comenzamos Ender y yo en, bueno, Ender ya tenía algunos años en la radio, pero los conocimos en 93.1 Tachirense. Imagínate los tiempos que han pasado y ahora formamos parte del mismo equipo, de la misma emisora, de la número uno. Qué bueno, hermano, bienvenido. Y además de Voces del Llano, con nuestro querido amigo Ricardo García, en la noche tendremos un espacio maravilloso de puro folclore nacional con Ender Angola, Sentimiento Llanero. Y entiendo que Gabriel, mañana, Martes Solidario, que también ha sonado mucho a nivel nacional, eso es una creación de Ender. Mañana continúan los Martes Solidarios en Sentimiento Llanero. Así que hoy de 8 a 10 en la noche los esperamos aquí en Tamá, porque la programación cada vez se pone mejor, como siempre, la de la número 1. 8:36, Gabriel, tiene la palabra ahí. Buen día, feliz comienzo de semana para usted, Gabrielín. Que nos salga todo bien en el programa esta semana. Amén. Así será, y a ustedes también les va a salir todo de maravilla. Comienza Primera y Última y va hasta las 12 del mediodía.

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0: Bien, 8:54 de la mañana. Primera y última Porta Maestero, la número 1, 04-24-76-891-15. A ver, muchachos, como saben, se suspendió el partido del viernes, un bochorno total lo que ocurrió con Anzoátegui. No prendieron las plantas, las luces, toda la cosa. Bueno, se suspendió, se perdió el viaje y por ende perdimos todos los resultados que ustedes enviaron. Gracias a Pastel Express y a Lavandería San Martín, quienes iban a dar los premios para este partido. Tenemos nuevo partido, así que a lo hecho pecho, dicen. Vamos adelante a recibir nuevos resultados para el compromiso de mañana frente a Portuguesa en el Polideportivo de Pueblo Nuevo. Activos, enviando el resultado al 04-24-768-9115. 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Eso es lo que vamos a estar regalando de SH Genéricos, mis buenos amigos. Se sumaron y vamos a regalar de Dylan Hot Dog también. 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Para dos personas, hamburguesa con refresco y papa, una cosa de locos. Enviando el resultado a quien lo acierte. De una, nombre, de dónde nos están escuchando y cuánto creen que queda el partido Táchira Portuguesa. 04-24-768-9115. 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Se suspendió el partido y deberíamos ganarnos los tres puntos en mesa. Deberíamos, aunque el comunicado de la Liga Fútbol fue medio tibio, la verdad. Vamos a ver qué ocurre, pero el reglamento lo dice muy claro. Creo que es el artículo 18, perdón si no es, pero creo que es ese, que habla claramente de las faltas. Si ocurre algo así, no hay un respaldo eléctrico suficiente para encender las torres de luces, pues pierde el partido y pierde los tres puntos y queda 3-0. ¿Hat-trick de quién? No se sabe, pero el partido queda 3-0 en mesa y Táchira llevaría los primeros tres puntos. No se los han otorgado, pero esperemos a ver qué. Pues hubiese sido aquí que llegue a fallar algo, Dios quiera que no, por favor, nos quitan los tres puntos de una. Entonces, veremos qué ocurre en torno a esto. 04-24-768-9115. Está lloviendo, ustedes no tienen que salir de sus casas, salir de sus oficinas. 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Bueno, el 5 de agosto se va a reanudar el vuelo de carga, pero esto en el aeropuerto de Maiquetía. Vuelos de carga tras un mes de suspensión por los sismos, como es costumbre, la medida llega tras más de un mes de paralización debido a la emergencia nacional y a las afectaciones que sufrieron las instalaciones del aeropuerto. La reactivación del servicio se hará de forma progresiva, permitiendo la entrada y salida de mercancía mientras el personal continúa trabajando en la reparación de las áreas logísticas y operativas del aeropuerto, pero aún en su totalidad no se ha reactivado el aeropuerto internacional de Maiquetía. Buen día, Hat-trick de Recoba. Mañana ganamos 2-0. Portuguesa le gana a Táchira 2-0. Comenzamos a anotar los premios de SH Genéricos y premio de Dylan Hot Dog. Los anotamos por acá. Táchira versus Portuguesa. Comenzamos con sus resultados. ¿Cuánto creen que queda? Este partido sí, no creo que lo suspendan. 2-0, Hat-trick de Recoba, me dijeron. Nombre, por favor, y de dónde nos escuchan para anotarlos en la lista y para que puedan participar. 2-0 gana Táchira. 04-24-768-9115. Hoy, por cierto, y con esto avanzamos a escuchar la hora, está cumpliendo años nuestro querido compañero John Freddy Carrascal Rodríguez, el peso pesado de la narración. Johncito, de aquí, desde Tamá, desde Primera y Última, un abrazo a la distancia, de vacaciones muy merecidas con toda su familia, cumpliendo años, el narrador, el segundo narrador de Tamá, al mando de la número uno. Buen amigo John Freddy, la verdad, muy buen amigo. No solo es un compañero de trabajo, es un hermano. John Freddy, feliz cumpleaños, muchas bendiciones, éxitos, salud, salud, salud y más salud. Y que sigamos narrando goles en la número uno. Con esto, Gabriel, escuchamos la hora y regresamos luego de las 9 para empezar a leer todos sus resultados. 04-24 768-9115.
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3: 9:00.
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Bien, 9:04 de la mañana. Seguimos acá en Primera y Última, 04-24-768-9115. A partir de hoy, el pasaje urbano, 190 bolívares, ¿no? Pero me envían información que aquí en Táchira se cobran, ¿qué pasó? 300 bolívares a nivel nacional. El gremio de transportistas solicita, por favor, que se mantenga este aumento, ¿no? Este nuevo cobro del pasaje urbano. 1 de agosto ya entró en vigencia el nuevo ajuste de la tarifa del pasaje urbano a nivel nacional y tendrá una actualización mensual. Lo veníamos conversando hace meses, de acuerdo con el tipo de cambio oficial. Secretario del Ejecutivo del Comando Intergremial del

Transporte, José Luis Trocel, señaló que durante el mes de julio el sector decidió no aplicar el ajuste en consideración con la situación de emergencia en el país, luego de los terremotos, por supuesto. Pero remarcó que a partir de agosto se va a realizar el aumento de la tarifa cada 30 días, tal y como fue acordado con el Ejecutivo Nacional el pasado mes de mayo. Entonces, a partir de ahora, y si no pasa nada extraordinario, Dios quiera que no, el aumento será mensual. Cada 30 días habrá un aumento, sube cada 30 días el pasaje a nivel nacional, el pasaje urbano, para que tomen todas las previsiones pertinentes. Recuerden que el pasaje está anclado a 0.25 centavos de dólar y va a tener una actualización mensual, por supuesto, de acuerdo con el tipo de cambio oficial. Quería recordarles esto, entró en vigencia a partir del 1 de agosto y alguien me escribía temprano que se fue a montar a la buseta y tenía bolívares, pero le dijeron que era más, y claro, es producto de que a partir del 1 de agosto entró en vigencia el nuevo ajuste de la tarifa del pasaje. Entonces, no se alarmen por eso y tomen en consideración, que eso es sumamente importante, que cada 30 días aumentará. Mayra Chacón, feliz comienzo de semana, que el Santo Cristo del Dios de los cielos los bendiga siempre. Gracias, Mayra, muy amable, muy querida. Buen día, Franklin, hoy está de cumpleaños una persona muy especial, Sandra Cruz. Por favor, complacerla y felicitarla en este hermoso día en el Hato de la Virgen. Saludos a la gente del Hato de la Virgen, escuchando tamaestereo.com y la 103.9. Sandra, feliz cumpleaños de parte nuestra. Fuerte el abrazo para ti, Sandra. Buen día, Lucy Pereira. Lucinda Pereira, en la Guacara, parte alta. Dice que el partido queda 2-1 ganando Táchira. Bien, Lucinda, participando. Premio de SH Genéricos, productos genéricos en la calle 4 Bis de la Concordia. O premio de Dylan Hot Dog en la Guayana. Dos hamburguesas, dos refrescos y dos servicios de papas para ustedes. Así que los que acierten ganan premio. Lucinda, participando. 04-24-768-9115. También pueden participar al 0276-356-1841. Buen día, Lisbeth Corredor. Buenos días, Lisbeth. ¿Cómo está todo? 2-1 gana Táchira a Portuguesa. Sí, sí, 2-1. Lisbeth Corredor participando por los premios. Lisbeth participando. 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Gana Táchira, Yerly Niño desde La Concordia. Yerly, saludos. ¿Cómo está todo, Yerly? Primera vez que nos escuchas. Bienvenida, bienvenida. Yerly Niño dice que el partido queda 1-0. Bien, primer 1-0 que nos envían. 0424-768-9115. Premio de SH Genéricos y premio de Dylan Hot Dog. 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Me parece una maravilla en La Guayana o también en Pirineos u otra sucursal para que ustedes vayan a celebrar. Puede ser luego del partido, si aciertan. Van luego del partido y pueden cenar. Y al día siguiente, el que gane el premio de SH Genéricos, pues va y lo retira sin ningún tipo de inconveniente. Bueno, ¿qué más tengo por acá? 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Buen día, mañana Táchira gana 2-1, le gana a Portuguesa.
Carlos, ah no, José Alexander Castro. José, ¿dónde nos

escribes. 2-1 en la Táchira. Bien, 2-1. 0424-768-9115. Avanzamos, mi querido Gabriel. Y ya venimos con más. De primera y última, sigan enviando, porfa, los resultados. Porque quiero que alguien se lleve el premio. Me quedé picado, la verdad, porque queríamos primero hacer el partido. El viernes estuvimos acá en una previa extensa, como siempre, Tamá se suspendió. Y además de no ver fútbol, no ver a Táchira en el debut, ustedes no pudieron llevarse los premios que teníamos para ustedes. Avanzamos con buena música y ya venimos con más.

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0: 9:29 de la mañana. Seguimos acá en Primera y Última Porta Maestero, la número 1-0424-768-9115. Santa Cruz nos dice que el partido queda 3-1. Humberto Buitrago 2-0. Elber Sánchez dice que el partido lo perdemos 0-3. Frente a Portuguesa, uy, participando. Y Eraida Ferreira, Eraida Ferreira, 2-1 gana Táchira, premio de SH Genéricos en la calle 4 bis de la Concordia y premio de Dylan Hot Dog ahí en La Guayana y en Pirineo. Sigan enviando sus resultados para que puedan ganarse. Mañana juega Táchira. 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Marta, buen día, ¿cómo anda?
1: Muy buenos días, muchísimas gracias, mi querido Franklin Rodolfo. Muy felices de compartir con ustedes nuevamente, iniciando una semana con todo, y sobre todo pues encomendarle a Dios todo lo que nos preocupa, todo lo que quisiéramos lograr esta semana. Y bueno, esta semana, como lo dijiste al principio, estamos iniciando y dándole la bienvenida al mes de agosto, el mes 8 de 12. Esto está bastante aceleradito.
0: Muy rápido.
1: Muy rápido, pero bueno, como venía en el carro pidiéndole mucho a Dios que esta semana ponga en nuestro camino las mejores decisiones, las mejores oportunidades. Obviamente cualquier dificultad o reto que podamos enfrentar, pues hacerlo de su mano, que es lo más importante. Hoy es el día 215 de 365 y este mensajito me salió para compartirlo, y dice: la vida cambia cuando uno deja de enfocarse tanto en lo que falta y empieza a agradecer más lo que ya tiene. La tranquilidad, la salud, las personas sinceras y los momentos simples también son regalos que muchas veces Dios pone frente a uno todos los días.
0: Estoy de acuerdo.
1: Así que, bueno, allí tienen ese mensajito bonito. Vamos a enfocarnos en lo que sí tenemos. Vamos a enfocarnos en los que sí están, en lo que sí hemos logrado. Y por ahí decía, no tanto ver el punto negro en la pared blanca, sino siempre en las cosas maravillosas que Dios nos regala. 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
2: Marta, hablemos rápidamente antes de avanzar con algo de música de lo que ocurrió el viernes, porque mañana juega Táchira acá de local. Tú sigues siendo la voz, la gente
1: sí,
2: me
1: claro,
2: pregunta.
1: Claro, por
2: sí,
1: supuesto.
2: La voz oficial, gracias a Dios. La nueva temporada del equipo arranca. Y bueno, no pudimos ver debutar al equipo, imagínate tú eso.
1: Ay, no, es como cuando a un niño le dices te voy a llevar al circo de los Valentinos, por ejemplo.
2: Ah, increíble.
1: Y uno llega y, ajá, no.
2: Función cancelada.
1: Ey, complicado, no sé qué pasó por allí.
2: Lástima por Anzoátegui porque está peleando puestos de descenso, está complicada la situación y perder tres puntos ahí en mesa, de pronto jugándolo uno no sabe qué pueda pasar, perderlo sí. Así es como... Ah.
1: Sí, sí, según el reglamento, Dios. Los puntos deben ir al Deportivo Táchira.
2: Correcto.
1: Nuestro equipo. Mira, por cierto, hablando del Deportivo Táchira, estoy muy, muy contenta porque el pasado viernes tuve la oportunidad de... Es que no les quiero adelantar porque tienen que ver siempre de primera, inicio de temporada.
2: Algo por ahí, ¿no?
1: Sí, señor. En el canal del equipo de Veo Táchira TV vamos a estrenar nueva temporada y les tengo una sorpresita. Bueno, de hecho los muchachos la estrenaron la semana pasada. Yo no estuve, no estaba en San Cristóbal. Pero se viene algo muy especial con lo que siempre, siempre, siempre quise de alguna manera pues demostrar o mostrarles a ustedes todo lo que va más allá de los jugadores, sino de lo que significa emocionalmente esa parte humana,
2: claro.
1: Esa parte sentimental de nosotros, de la gente, de los que amamos el Deportivo Táchira. Así que no les voy a adelantar mucho, no se lo pierdan.
2: ¿Cuándo se estrena?
1: Hoy.
2: Ah, hoy se estrena esa sección nueva.
1: 7:00 p.m.
2: Ah.
1: Siempre de
2: entonces,
1: primera.
2: Vamos a tener programa del equipo oficial de Táchira y dentro del programa en su nueva temporada, la nueva sección. ¿Correcto?
1: Exactamente.
2: Correcto. Avanzamos. Buena primicia esa. ¿A qué hora? 7, ¿no?
1: Sí.
2: El canal oficial.
1: De Veo Táchira TV, siempre de primera.
2: Maravilloso. Ahí estaremos pendientes de esta nueva sección que va a estrenar Marta, que mañana vuelve a ser la voz oficial del equipo. Tendremos también entradas para mañana, así que pendientes, Gabriel, pendiente. Vamos con algo de música. Saludos para todos los que están en TikTok, Tama Estéreo 103.9. Ya regresamos. En tan solo minutos volvemos a nuestra programación habitual.

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3: Vamos, listo. Salud, muchachos, por esa mujer.

0: Salud.
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2: Muy bien, pasan las 10 de la mañana y seguimos acá en Primera y Última por Toma Estéreo, la número 1. Recuerden, envían sus resultados y pueden ganarse premios. 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Productos genéricos, si aciertan el resultado del partido de mañana, Táchira Portuguesa, 6:30 de la tarde en el Polideportivo de Pueblo Nuevo. Y también premio de Dylan Hot Dog, que está en la Guayana y en Pirineos, una cena para dos personas. Así que envíenlo al 04-24-768-9115. Les recuerdo que hay oportunidades de trabajo. Edil está buscando asistente administrativa. Comuníquese si quiere formar parte del grupo Edil Táchira y Edil San Cristóbal al 04-24-776-3641. 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

0: 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Buen día, Táchira gana 3-1. Un saludo para Ulises Vivas, Control 26 de Pueblo Nuevo, para las gemelas Tibisay y Yubisay. Táchira 3-1, participando por los premios. José Sánchez, de la Cuesta del Trapiche, 3-0, gana Táchira. Bien, José. Buen día, Antonio Contreras. El partido queda 2-1. Todos participando. Hola, me llamo Ingrid. El partido queda 3-1. Ingrid, participando. 0424-768-9115. Y Luis dice que el partido queda 2-1. Táchira gana 2-1 a Portuguesa. Y lo dice en la historia de Marcelo.bb, que ayer jugó su partido y quedó eliminado Marcelín. Vamos, Popita. No importa. El próximo torneo será.
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0: A priori ya tenemos 3 puntos, sí, por lo que ocurrió frente a Anzoátegui, aunque Anzoátegui se está agarrando de argumentos para, no sé, buscar un espacio, sí, luego y jugar el partido, pero...
1: Pero deberían de, o sea, cumplir con... Porque te aseguro que si fuera al revés,
0: perdonan.
1: Sí, no nos perdonan. 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
0: Para mañana vamos a tener entradas, así que pendientes también. Mañana vamos a regalar un par de ellas para que vayan al partido. No, dos. No, una, le voy a dar dos. Mañana, transmisión de Tamay de Global TV. Marta, el viernes fue cómico porque volvimos a hacer las transmisiones de Tamay, que son tan icónicas.
1: Claro.
0: Histórica, hicimos una super previa, metiéndole todo el ánimo y suspenden el partido, no sé cuánto.
1: Récord de transmisión, 6 horas en transmisión.
0: Increíble, y no narramos el juego. Qué cosa, ¿no? Extraño que esto ocurra, porque de pronto se aplaza el partido, es normal, pero suspendido porque no hubo manera de resolver. Qué triste. Y luego tú me decías fuera del aire, lo de Daniel, ¿no?
1: No, sí, bueno, el profe Daniel Farías, ex director técnico del Deportivo Táchira. Bastante molesto, recordemos que el profe Daniel es ahora el director técnico del Carabobo.
0: Perdieron.
1: Estaban frente a Carabobo Portuguesa. Uh-huh. Y no sé por qué, porque de verdad no he investigado formalmente, pero la rueda de prensa la dieron en un baño. Increíble. En un baño.
0: Y él salió súper molesto a decirlo.
1: Súper molesto.
0: Con razón.
1: Claro, obvio, porque es que, o sea, todos estamos ligando de la evolución del fútbol. Venezolano, sí, entonces
0: dice,
1: bueno.
0: No, estoy molesto por el partido, triste, pero además,
1: sí, claro.
0: Una rueda de prensa aquí improvisada en el baño, una cosa que uno creería que no debería pasar ya, porque, o sea, ¿cuál es el motivo? Si tenemos un mes y pico, 2 meses preparando el torneo, ¿cómo no se

0: a revisar eso. Y por cierto, perdió Carabobo, perdió UCB. Sí, ¿no? UCB iba perdiendo el partido también. Táchira, pues, al parecer lo ganó en la mesa, pero perdieron los favoritos. Academia sí, perdió también. Sí, Academia sí. Puerto Cabello perdió.
1: Bueno, estamos arrancando el torneo. Me escriben que si realmente no se le han dado los puntos a Táchira, no. Oficialmente no. No se le han dado. Oficialmente. Hay un reglamento que establece precisamente ciertas normas que, si nos vamos a lo objetivo y a lo que debería ser por el cumplimiento de las normas, el Deportivo Táchira debe ser el ganador. Eso es como cuando, por forfait, por ejemplo.
0: Sí, claro.
1: Son tres puntos que el equipo local, en este caso Anzoátegui, perdería porque, bueno, ya es algo que... Y el Deportivo Táchira cumplió con todos sí, sí. los requerimientos, cumplió...
0: Esperó, hizo el
1: exacto,
0: todo.
1: Esperó el tiempo, el tiempo reglamentario. Este niño...
0: Sí, es que Gabriel...
1: Está uno pegado.
0: No, y además de eso, luego de que se suspendiera el partido, Táchira jugó como un entrenamiento, ¿no? Y estaban sí. los aficionados, jugaron ahí como una recocha, le dicen. Sí, y eso luego se publicó, raro que pase eso, y ¿sabe qué da dolor? La gente que viajó, el que vive en Anzoátegui, pues bueno, fue 10, 15 minutos al estadio, pero nosotros los que viajamos, oye, qué duro eso. Y no jugar el partido, lamentable, espero que esto no se repita. Y me imagino que a Anzoátegui le va a caer una sanción. Porque, a ver, son cosas sobrevenidas, pero ¿cómo no van a estar preparados para algo como esto? En fin, alguien me preguntaba, ¿qué pasa? ¿Ganamos o no el partido? No sé, sabemos. No sabemos todavía. Mi amigo, para saludar a mi primo José Luis Briviesca, que está de cumpleaños en la Cueva del Oso. José Luis, feliz cumpleaños, querido. Un abrazo.
1: Mira.
0: En sintonía de Tamá, Táchira gana 2-0 frente a Portuguesa. Saludos, Luis Enrique Silva Rincón. 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
1: Mira, Roja, ¿sabes qué? Quiero hacer una reflexión y, bueno, un llamado a la acción también de las autoridades. Hace algunos días vi un video donde se hacía referencia acerca del mal estado de las vías de las principales calles en sectores. Y te acuerdas que yo te decía a ti de la comparación que, en por ejemplo, lo que es el Tamá, Pueblo Nuevo, está muy bonito, me encanta, pero sí deberían de darle una manito. O sea, valoramos, no vamos a ser como la gente de que ve el punto negro en la pared blanca, pero es que de verdad es necesario, aparte que con las lluvias, a veces los huequitos se tapan por el agua o el asfalto se deteriora. Mira lo que es Santa Teresa,
0: feo.
1: Barrio Sucre,
0: también feo.
1: Los ¿dónde? Teques
0: también feo. ¿Dónde yo pasé?
1: No, pero frente. Es que es una cosa impresionante. El barrio Bolívar también.
0: Sí, está feito.
1: O sea, es una cosa sí, impresionante. Que hay que atacar, de verdad, hay de verdad que no entiendo. O sea, muy bonito. Es como que sí, las principales vías, pero sí, por favor. O sea, me parece muy bonito lo que han hecho y que es espectacular.
0: Hay que meterle un poquito más.
1: Pero por favor, a las calles de ciertos sectores que en la unidad vecinal hay una parte cerca de, bueno, el anterior Club Inavi. Una cosa, hay que ir es con un tractor.
0: No, y sí. Sumado a eso, Marta, está la imprudencia nuestra al volante. Fíjate, este fin de semana nuevamente accidentes de tránsito. Otra vez, que si en la Avenida España, que si no sé dónde... Claro, la gente está...
1: Aparte que este fin de semana hubo muchas fiestas de graduaciones, los chamos que se están graduando de bachiller, y bueno, sí, hubo muchas fiestas. Saludos a la promoción 62 del Colegio Nazaret de Tariba, del Colegio Nuestra Señora de la Consolación, porque, bueno, me dieron el honor y tuve el agrado de poder ser la oradora y la presentadora esa noche maravillosa, gracias a mi querida Jelly, que forma parte del comité, y de verdad la pasamos súper bien.
0: Qué bonito, fíjate lo que nos escriben. Quiero hacer una acotación con respecto a la vía para la Grita, que vamos a estar en esos días, ¿no? Para lo de Santo Cristo. Mucha gente ya comenzó a peregrinar.
1: Sí.
0: De Cordero hasta el Zumbador está más o menos, pero del Zumbador hasta la Grita está terrible. Demasiados cráteres, hay huecos muy grandes, ¿no? Un llamado a todas las autoridades para que... le metan mano a esta vialidad del estado para que tomen en cuenta la vía hacia la Grita.

0: Gracias, gracias a ti, muy amable. Un saludo para José Contreras. Nosotros estuvimos en La Grita hace que como mes y medio, no sé, en una pauta. Y sí, la vía está complicadita para llegar a La Grita. Complicada, complicada. Es cierto, amigo. Toda la razón del mundo, gracias. Gracias, buen día. Para participar por los premios, premio de SH Genéricos y premio de Ilian Hot Dog, Táchira gana 2-1. Yolanda Colmenares del Corozo. ¿Cómo está el Corozo, Yolanda? Yolanda Colmenares, 0424-768-9115. 10-13, Gabriel, avanzamos con un Moto San Cristóbal, servicio rápido, seguro, confiable, el mejor, desde las 6 de la mañana hasta las 12 de la medianoche, de lunes a lunes. ¿Usted necesita enviar algo, Gabriel? 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

Muy bien, 10:17 de la mañana. Seguimos acá en Primera y Última Portama Estéreo, 0424-768-9115. Jackson Sánchez dice que el partido queda 0-3 a favor de Portuguesa. Nos golean mañana aquí en Pueblo Nuevo. Ojalá que no, Jackson, pero bien, apuntado, participando, premio de SH Genéricos y premio también de Dylan Hot Dog. Leonor Abreu, 2-1 gana Táchira. Allende Guerra, 3-2 también gana Táchira. Todos enviando sus resultados, muy pocos en contra. Ojalá que podamos llevarnos los primeros 3 puntos de local. Eso lo sabremos mañana desde muy temprano, a las 4 será nuestra previa aproximadamente. El partido es a las 6:30, así que activos con Tamá, con la número uno. 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

0: 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Buen día, Alfredo Rivera de Palmira, dice que Táchira queda 1-0 mañana, vamos a ver.
1: Qué bueno, claro. Mira, quiero enviarle saludos a, yo le digo papá Auri, al papá de Auri, que nos está escuchando.
0: El papá de Auri.
1: Auri ya está activo mañana para disfrutar allá en Pueblo Nuevo. Mira, me dice que está escuchando el programa y que felicitaciones a los nuevos bachilleres, que igualmente sería oportuno felicitar a los nuevos profesionales universitarios que la próxima semana egresarán de la UNEFA. Allí se estará graduando Ángel Gabriel Chaparro como ingeniero en sistemas. El famoso Auri.
0: ¡Ay, qué bien!
1: Sí, señor.
0: Felicidades.
1: Auri Ingeniero.
0: Auri Ingeniero. Sí, hay que decirlo y en las
1: claro.
0: redes, por favor.
1: Auri se va a grabar. Mira, me imagino ya Auri con su toga y su birrete.
0: ¿Cómo te la llevas con Auri?
1: Ah, no.
0: ¿De maravilla?
1: No, no. Yo no puedo entrar a una preventa sin Auri. Llevo ya varios añitos entrando con Auri a la preventa de la mano.
0: Y fíjate
1: así,
0: que justo vi en estos días un TikTok.
1: Ellos son lo máximo, Auri y su familia son increíbles.
0: Un abrazo para ellos, increíbles, me encanta esa mascota o cómo identifica al equipo. Pero vi justamente un TikTok hace poco de la imagen, de la figura que identifica al Al-Nassr, donde juega Cristiano Ronaldo.
1: Ajá.
0: Y antes de Cristiano Ronaldo pasa algo particular. Siempre los jugadores, el MVP del partido, el capitán, no sé qué, se tenía que posar como hace Auri, con él ahí al lado, ¿no?
1: Sí,
0: porque
1: sí.
0: Es quien representa a la institución y nadie le prestaba atención. Y no era tan conocida esa figura. Una vez que llega Cristiano al Al-Nassr y comienza a ser MVP de los partidos, a ser el mejor, a ganar torneos, el Cristiano Ronaldo, imagínate, ¿no?, de lo más grande del deporte, lo incluye. Y el video muestra cómo Cristiano lo llama, lo abraza, hace señas con él. Y ahora, esa figura que representa al Al-Nassr es recontra reconocida gracias a que Cristiano Ronaldo le dio la importancia que tiene Auri, por ejemplo, en el Deportivo Táchira. No se puede pasar por alto.
1: No, jamás.
0: Y Cristiano le dio ese foco y me pareció maravilloso y justo que tú hablas
1: Cristiano
0: de Auri.
1: Cristiano es lo máximo.
0: Digo,
1: y es por eso, porque más allá de esa mascotica que el equipo ha llevado en su labor social, lo han llevado a los colegios, a escuelitas, a liceos, a hacer obras sociales en algunos sectores vulnerables de la ciudad. Que está con allí, baila y todo, Auri,
0: sí,
1: eso
0: claro.
1: Bueno. Pero, mira,
0: y con
1: Tío
0: Triunfo
1: que
0: se da, ¿no? Con Tío Triunfo hay como un pique, o no sé si...
1: No, ellos son amigos.
0: ¿Sí?
1: Sí, son amigos.
0: Bueno,
1: lo que pasa es que Tío Triunfo lo invita, lo enseña a bailar a Auri. No, pero de verdad son maravillosos, aparte que es esa mascotica que identifica el sentimiento de todos nosotros, y detrás de esa mascota hay un profesional maravilloso, una familia increíble, tachirenses, educados, amables. Me tiene pendiente unas arepitas de trigo, por cierto. Y son...
0: Ah, que sean dos paquetes.
1: Demasiado increíblemente ricas.
0: No, y fíjate que detrás de Auri, o debajo de Auri...
1: Y su papá siempre está con él, lo apoya, porque...
0: Un ingeniero
1: es un
0: está
1: trabajo
0: ahí detrás, ¿no?
1: Complicado,
0: ah,
1: ¿no?
0: Por favor.
1: El calor a veces, pero exacto, es un trabajo que se hace con mucho cariño, pero hay que ver el traje, pesa, el calor, pero se hace con mucho cariño.
0: Y sigue preparándose, ahora va a ser ingeniero Auri, entonces me parece maravilloso, hermano, de verdad. Esas son las historias que vale la pena contar. Y justo de eso es más o menos no podemos adelantar mucho, pero lo que se va a estrenar hoy en Siempre de Primera. O sea, conocer estas historias que valen la pena de verdad, como la de Auri, que ahora va a ser ingeniero. Me parece una genialidad.
1: Mira, y es que es por eso se ha querido hacer algo muy bonito, porque bueno, la parte que también, gracias a Dios, nos estamos preparando para eso cada día más, porque es lo que motiva, ¿no? La parte técnica, sí. Estrategia, táctica, pero esa parte de la emoción, de lo que mueve, del sí. Sentimiento que significa el Deportivo Táchira para ese fanático que es emblema, para ese jugador que llega a Táchira y pasa a ser un antes y un después. Mañana tenemos que encontrarnos en el templo, pero hoy estaremos estrenando esa sección gracias a Nachito, a José Ignacio Bolívar, el jefe de prensa del Deportivo Táchira, que siempre cuida mucho esos detalles. Estuve con Maylincita, estuve con Wender, con el abuelito. Estuvimos haciendo una visita muy especial, así que muy pendientes de hoy, Siempre de Primera. Bonito. Tenemos muchas sorpresas.
0: Bellísimo, la verdad. Qué bonitas esas historias que vamos a contar ahí. Digo, vamos porque siento como si yo también lo hiciera. Entiendo que Marta lo hace con ese sentimiento que me representa a mí también.
1: Dime. Por aquí me está diciendo mi querido chef Fran Velasco, vuelve a nombrarlo de Paredes. Qué grosería lo de ayer, no vi. Le estoy diciendo que me cuente. ¿Qué pasó ahora con Paredes? Me dice, ayer un jugador contrario estaba en el suelo. Ajá. Ya el árbitro había sancionado la falta. Okay. Y Paredes le pegó un pelotazo estando en el piso. Paredes está loco.
0: Qué desastre, Paredes, por Dios. Qué desastre.
1: Qué chamo. Feo, qué feo que porque es un tremendo jugador. Tiene un talento impresionante, pero a veces su accionar deja mucho que decir. Y entonces se habla más de lo malo que de lo bueno. Entonces, imagínate. 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
1: Mira, quiero enviarles saludos a la Academia de Voleibol Volves, porque el pasado sábado estuvimos en el primer torneo de Sofi. Sofi tiene aproximadamente 2 meses y medio entrenando voleibol, le encanta, y emocionada por su convocatoria, estaba feliz. Estuvimos allí en la zona industrial y de verdad que estoy muy, muy contenta con todo lo que vi, de la manera que las entrenan, sus profes.
0: Qué bueno.
1: De verdad son lo máximo y les quiero enviar un saludo muy especial. Hoy voy a estar publicando un carrete de la fotografía. Sofi hizo yo estaba que me guindaba de la reja, porque de verdad que son muy lindas y de verdad, ¿cómo entrenan? El voleibol ahorita es un deporte que está como muy en tendencia, y siempre es una muy buena opción para todas nuestras niñas, para todos nuestros niños, ese buscar de alguna manera esa actividad extracurricular.
0: Maravilloso.
1: Así que saludos a todos los

0: profes de Volves por esa bonita labor que hacen, y yo feliz porque he visto la evolución de Sophie increíble, y ella está
1: contenta,
0: demasiado
1: ya
0: feliz.
1: Se llevó medalla, ya tiene un premio,
0: ya se llevó su primera medalla.
1: Ah, tan bello. Gracias, Sophie, un abrazo. Saludos, vamos a avanzar con buena música. Saludos, el que puso a perder 0-3 a Táchira, que compra entrada para Norte, donde entran los visitantes y se siente allí, para que vea ganar a Táchira, es cierto. Buen día, Franklin y Marta, éxitos en el inicio de la semana, buen programa, el
0: muchísimas
1: resultado
0: gracias.
1: El juego de mañana, gracias Franklin, muy amable. Franklin Perafán, Táchira 3, Portuguesa 1, participando, premio de SH Genéricos y premio de Dylan Hot Dog. Mi querida Marta, 10-28, ¿algo más para avanzar con buena música?
0: Sí, señor. Aquí mandan un mensajito hoy, lunes 3 de agosto, y por supuesto que lo tengo que comentar. Que Dios abra puertas de bendición, cierre caminos de tristeza y te regale motivos para sonreír cada día. Que donde haya preocupación ponga paz, donde haya cansancio renueve tus fuerzas y donde haya incertidumbre haga crecer tu fe. Que su gracia te acompañe hoy, mañana y siempre. Que por cierto, el mes de agosto es mi mes, uno de mis meses favoritos.
1: Seguro.

0: porque este año es la lección más grande que que nos ha, que bueno, que Dios nos
1: todo
0: ha dado.
1: Todo se acaba así en un abrir y cerrar de ojos. Entonces, si hay que disfrutar la vida, estoy de acuerdo contigo, pero repito, no tengo plata. Gabriel.
0: Hay voluntad. Vamos. Escucha, Gabriel, escucha lo que está diciendo él.
1: La señorita no cumple años. Yo le digo que no tengo plata.
0: ¡Qué mentira tan grande!
1: Ya no tengo plata, le digo.
0: Mira, y no estoy diciendo eso, que eso es malo.
1: No,
0: tienes
1: mentira,
0: que manifestar,
1: sí tengo, Dios.
0: Eres abundante.
1: Tengo, sí tengo, mucha.
0: Bueno, yo no me pongo brava. Yo quiero una gargantilla que le dicen tenis, de la tenis.
1: Ajá.
0: Ah, bueno, de Pandora. La venden en el Centro Comercial San Bill, gracias.
1: Bien, bueno, pues, anotaron, muchachos. Cualquier cosa la envía piso 4 del Unicentro El Ángel en Barrio Obrero. Mira.
0: Eso.
1: Gabriel, usted tiene la palabra ahí en los controles. Avanzamos con buena música y ya regresamos con más. Seguimos recibiendo sus resultados para el partido de mañana, Táchira Portuguesa 6:30.
0: Mañana vamos a tener un programa especial porque mañana nos encontramos nuevamente en el templo.
1: Ojalá podamos escuchar a los protagonistas. Dios quiera que así sea.
0: Sí.
1: Amén. Ya venimos.

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Bien, 10:52 de la mañana, seguimos acá en Primera y Última por Tama Estéreo, la número 1-04-24-768-9115. Queridos, siguen enviando sus resultados, así como lo hizo Carlos Eduardo hace algunos minutos. Carlos Eduardo nos dice que el partido queda 4-0 a favor de Táchira. 4-0, buen resultado, ojalá que sea así, Carlos, que el estadio se llene y que podamos, bueno, seguir sumando puntos. Creemos que el partido contra Anzoátegui lo vamos a ganar en la mesa, ojalá que sí, porque nosotros cumplimos con todas las normativas, Anzoátegui no, y la regla es muy clara, habla de los 3 puntos y el 3-0 a favor de Táchira. Pero esperemos, por lo pronto mañana debutamos aquí en Pueblo Nuevo, transmisión de Tamay, Global TV, vamos a estar en TikTok, en YouTube, vamos a estar en todas nuestros canales con todas nuestras plataformas habilitadas desde muy temprano con una super previa para recibir a Táchira aquí en Pueblo Nuevo. 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Van a llevarse productos genéricos de SH y también una cena de Dylan Hot Dog, una cena para 2 personas, hamburguesa, refresco, papas en La Guayana o en Pirineos. 0424-768-9115. El estadio de Puerto La Cruz, deberían ponerle velas, es cierto, deberían ponerle velas. Buen día, ¿a qué hora paso por mi entrada, amigo? A Yender Guerra, que también está participando, ¿no? Me envió su resultado, a Yender. Así 3-2, gana Táchira mañana. Bueno, mañana tendremos entradas, así que pendientes a Yender, pendiente que les vamos a ir avisando cuántas entradas vamos a tener y cómo van a poder participar. Buen día, saludos, Roger Ramírez, como siempre, taxista a la orden, 3-1, gana Táchira. Roger, te anotamos por acá, ojalá puedas acertar el resultado, puedas llevarte los premios, Roger, y que tengas muchas carreras hoy. Hoy agarré un taxi después de mucho tiempo porque estaba lloviendo, iba a pedir como siempre mis amigos de Humoto San Cristóbal, pero mucha lluvia y tenía que llegar rápido, entonces tomé un taxi y bueno, se ve muy amable, ¿no? Qué bueno, conversamos ahí con el señor un rato largo. Roger, que tengas muchas carreras hoy. 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Buen día, Franklin, ¿cómo está? Muy bien. Buen día para Martica. Soy Yolanda Cárdenas, saludos, un besote. El domingo salen buses para el Santo Cristo de la Grita en la iglesia de la Ermita. El pasaje solo cuesta 50 mil pesos. Gracias por la información, Yolanda. Y que bueno, si alguien quiere ir a la Grita el domingo, 50 mil pesos ahí en la Ermita. Imagino que tienen que ir a anotarse con tiempo porque muchos peregrinos van a querer acercarse a la Grita para estar en estos días de festividad por allá. 50 mil pesos en la iglesia de la Ermita. De esa manera ustedes van a poder acercarse al Santo Cristo por 50 mil pesos. Me parece un muy buen precio, de verdad se los digo, muy muy buen precio. 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Mis amigos del Lácteos Imperial, me parece raro que Juan no haya enviado su resultado del Lácteos Imperial. No ha enviado el resultado. ¿Cuánto creen que queda el partido Lácteos Imperial? 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
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Buen día, amigo. El partido queda 2-0 a favor de Táchira. Buen día. Pero porfa, envíame tu nombre, ¿no? Para anotarte por acá. Buen día. 1-0 escuchando Tama Estéreo. Fuerte el abrazo desde Michelena. Michelena. Escuchando la 103.9. 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

0: 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Buen día, Franklin, bendecido día para usted, full sintonía, Germán Medina en la unidad vecinal. Mañana gana Táchira 1-0, maravilla, maravilla, Germán, ojalá que gane Germán Medina. Vamos a anotarte por acá, Germán, 1-0, gana Táchira. 0424-768-9115. 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Avanzamos con la hora, por supuesto, y entramos de lleno en la última del programa, aquí en la número uno, arroba primera y última FM, arroba soy Marta León, y el que no me conoce, arroba el Franklin Pineda, va a Instagram y puede ver además todo lo que estamos publicando allí. Hay muchos videos de promociones también, gracias a Dios, gracias a los clientes que siempre confían, y a los que se van a sumar próximamente, también bienvenidos de antemano. Va a ser una semana de abundancia seguramente. Primero la hora y ya regresamos con más de la programación de la número uno.
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Y el Deportivo Táchira nunca está solo, siempre con su pueblo. ¡Yo!

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0: 11:30 minutos en Tamá.
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A continuación, Himno Nacional de la República Bolivariana de Venezuela. Letra de Vicente Salias y música de Juan José Landaeta.

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0: Muy buenas tardes, queridos amigos. Bienvenidos a Deportivas Táchira por Tamá Estéreo y 103.9 y Global TV Internacional.
1: La mayor riqueza del Táchira son los tachirenses.
0: Así es.
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0: Bienvenidos, señoras y señores, a la mejor información deportiva del país y del mundo. La Liga Fútbol y la Federación Venezolana de Fútbol no le pueden quedar mal al Deportivo Táchira, ni a nuestro pueblo, ni a nuestra afición. No han autorizado, no han informado de los 3 puntos en el partido en Puerto La Cruz. Táchira se fue 2 días antes, gastó dinero, se fue en avión, llegó a un buen hotel, llegó al estadio, calentó, se preparó, no había luz, energía eléctrica en las torres. A la hora y media se fue del estadio de Puerto La Cruz, el Deportivo Táchira, y la Federación y la Liga no han anunciado que le pertenecen los 3 puntos al Deportivo Táchira. Táchira cumplió, Táchira viajó, cumplió, hizo todo lo del reglamento, y el reglamento dice que cuando se presenta una situación de estas en un estadio de fútbol, los 3 puntos le pertenecen al equipo visitante. No le puede quedar la Liga Fútbol ni la Federación Venezolana de Fútbol, no le pueden quedar mal al Deportivo Táchira y a nuestro pueblo, que es tremenda afición, que nuestro pueblo está clarísimo que hay que aplicar el reglamento para que le den los 3 puntos al Deportivo Táchira. Vicente, buenas tardes.
3: Sí, feliz inicio de semana para todos. Esta semana es una semana muy importante en cuanto a lo religioso, antes de empezar a hablar de fútbol, porque es la semana de Santo Cristo de la Grita.
0: Uno de los, y de la próxima patronos. Semana es lo de la Virgen de la Consolación.
3: Sí, el mes de agosto es el mes en cuanto a la religión más importante del estado Táchira. Mira, Manolo, para hablar de fútbol, sí, es increíble. A mí lo que me sorprende es que realmente no hay un comunicado oficial, no hay un resultado de lo sucedido el fin de semana. De verdad que es impresionante. Anzoátegui sacó un comunicado que decía mucho, pero a la vez decía poco. La Liga Fútbol solamente anunció lo que estaba sucediendo.
0: Pero ¿no? Pasaron, Vicente, muchas horas para que llegara la luz.
3: Sí, no.
0: A esa zona del estadio. Muchas horas.
3: Hay que esperar el comunicado de la respuesta, de la decisión de la Liga Fútbol, pero lo normal, según la interpretación, como dice el comunicado de Anzoátegui, es que le den los 3 puntos a Táchira.
0: Claro, eso lo aplica el reglamento. Y tienen que cumplir el reglamento. Si no cumplen el reglamento, entonces el fútbol profesional venezolano no va a cumplir el reglamento. Claro. Si la Liga Fútbol y la Federación Venezolana de Fútbol no cumplen el reglamento, habrá equipos de fútbol que tampoco van a cumplir el reglamento. Flor, buenas tardes.
4: ¿Qué tal? Buenas tardes, Manolo, para los compañeros, para todos los oyentes. Hoy finaliza la primera fecha del fútbol venezolano. El día de mañana arranca nuevamente, esto está bastante seguidito, y mañana juega Táchira aquí en Pueblo Nuevo. Toda la información, en algunos instantes vamos a estar debatiendo sobre lo que sucedió y la información oficial que ya se tiene aquí en la mesa.
0: Bueno, ganó Trujillanos. Ganó sí. Metropolitanos a Academia Puerto Cabello.
3: Perdieron los dos finalistas.
0: Perdió Carabobo.
3: Perdió Carabobo, perdió Academia.
4: Perdió Rayo. Zamora le ganó perdió 2-1 UCB. A Rayo. Trujillanos le ganó 2-0 a UCB. Vamos a seguir dando estas noticias. Hoy juega Caracas Estudiantes. Es el último partido de la primera fecha.
0: William, buenas tardes.
5: Buenas tardes, Manolo. Bueno, sería bochornoso si no le dan los puntos a Táchira, ¿no? Seríamos mal ante el fútbol nacional.
0: No, y es no aplicar el reglamento.
5: Es muy claro el reglamento.
0: Nuestro pueblo está esperando que la Federación Venezolana de Fútbol y la Liga Fútbol saquen un comunicado.
3: Claro, no puede haber nada.
0: No pueden quedarle mal al Deportivo Táchira de nuestro pueblo, que es una de las mejores aficiones del fútbol nacional.
3: No puede haber nada ni nadie por encima de la ley.
0: No, nada, es un reglamento.

0: Momento.
1: Ya ha pasado en otras ocasiones y los puntos se los han dado al equipo contrario al que comete la infracción.
0: Ahora, si la liga no cumple el reglamento y la federación no cumple el reglamento, los equipos no deben tampoco cumplir el reglamento, ¿no?
2: Es un inicio muy difícil.
1: Se vuelve un bochorno, cualquiera.
0: Se vuelve un bochorno.
1: Y apaga la luz y dice, bueno.
2: Vamos a darle el saludo a los compañeros para que terminemos de conversar.
0: Diana, bienvenida, ¿cómo estás?
3: Buenas tardes a toda la audiencia de Tamá y a toda la audiencia de Global. Y sí, continuando con la línea, Manolo, es muy importante lo que decida la liga, porque esto va a crear un antecedente para la liga venezolana y para los clubes. Tienen que hacer respetar el reglamento, para algo se escribe antes de los partidos.
0: Sí.
3: Y Anzoátegui no puede, primero Anzoátegui no puede irse por la línea de nosotros avisamos, nosotros notificamos, es una falla que no es culpa de nosotros. Porque aquí en esta mesa todos
2: capaz sí,
4: no lo es, la verdad, no es culpa del equipo como tal. Luego vamos a analizar bien eso.
0: Y creo que era una falla inclusive técnica, ¿no?
4: Era una del falla estadio, el estadio no está
3: salió el rumor, ahorita Walter lo puede confirmar, de que Anzoátegui le avisó a la Liga Fútbol 2 o 3 días antes que las torres estaban fallando. La Liga corre este riesgo, la Liga asume esta responsabilidad. Y ahí el menos afectado debería ser el Deportivo Táchira.
2: Claro, hay que ver si esto es real.
3: Todo esto es un rumor de lo que está corriendo, porque empezaron a decir que Anzoátegui avisó 2 días antes, luego falla fue producida.
4: Si avisan,
3: por
4: entonces
3: un bajón,
4: no se juega ya.
2: Claro. O al menos todo no es ahora.
5: Claro, a ver.
0: Sí. Hola, Walter. Pero los 3 puntos son de Táchira.
1: Por ahora sí.
0: Los 3 puntos son del Deportivo Táchira, de acuerdo al reglamento. Los 3 puntos son de Táchira. No le quede mal a nuestro pueblo ni al Deportivo Táchira. Walter, buenas tardes.
6: Manolo, saludo para usted, para los compañeros, la audiencia en Tamayen Global. Mira, el reglamento se hizo para cumplirse. Si el reglamento no se cumple, estamos liquidados.
0: Estamos liquidados
6: porque sí, no se está jugando bajo ninguna base. Punto número uno. Punto número dos. Estoy preocupado por algo del comunicado de Anzoátegui con una palabra. Y aquí tenemos dos abogados que saben que esas palabras deja abierto cualquier situación en el tema, interpretación. Ellos dicen en un comunicado, el único que sacó el Anzoátegui, que queda la interpretación de los hechos la liga. ¿Ok? Entonces, ahí, eso es lo que me genera dudas.
0: Hay que cumplir el reglamento.
6: El reglamento hay que cumplirlo, pero esa palabrita interpretación que colocó Anzoátegui allí en su comunicado, me genera dudas. Lo tercero, y con esto le doy el pase a Alejandro, es lo siguiente, Manolo. El único comunicado
0: Táchira
6: que sacó oficial la liga.
0: Táchira se fue, hora y media estuvo en
6: claro,
0: el estadio.
6: No aguantaron más, a los reglamentarios.
0: Hora y media y se fue el Deportivo Táchira porque a las 4, 5, 6 horas fue que...
6: Claro, y recordemos que el problema fueron las torres, porque todo el estadio tenía luz menos las torres. Entonces, ¿cómo es posible que la liga emita un comunicado donde ya se sabía todo? La liga tiene que dar un comunicado, es colocando un dictamen en... Y el dictamen aún no existe.
0: No, y el Deportivo Táchira viajó, el Deportivo Táchira viajó 2 días antes, gastó plata en avión, en hotel, cumplió el reglamento de ir a jugar el partido en Puerto La Cruz.
6: Esperó el tiempo prudencial.
0: Esperó el tiempo que hora y media, y a la hora y media se fue porque no...
4: 45 minutos,
6: más
4: luego 15
6: negociados.
4: Más para que fueran los 60 que están en el artículo 18 de las normas reguladoras, e incluso, pero 10 minutos más.
6: Es más, negociaron 10 minutos más. 15 minutos.
4: Y luego, se montaron en el autobús porque esperaron lo prudencial incluso más.
0: Alejandro, buenas tardes.
7: Hola, Manolo, buenas tardes. Feliz inicio de semana, feliz inicio del mes de agosto. Contento de poder estar hoy acá. Manolo, si con su autorización, si me permite 2 minuticos, le doy de manera oficial todo lo que ocurrió el viernes. Quiero arrancar esto diciendo de forma oficial aquí en Tamá Estéreo que los 3 puntos son de Táchira.
0: Son de Táchira, de nuestro pueblo, de la afición.
4: Sí, pero oficialmente tiene los 3 puntos.
0: Nuestro pueblo está pendiente de eso.
4: Sí, ajá, Alejandro, entonces.
7: De forma oficial son de
0: y
7: Táchira.
0: Y hay un grupo de abogados con el Deportivo Táchira que puede... ir a la Liga Fútbol, a la Federación Venezolana.
4: No hay que llegar a eso porque al no darse el
7: repito,
4: partido, Alejandro, te escuchamos.
7: Repito, de forma oficial son de Táchira, pude investigar esto en la mañana. Esta mañana hablé con Ernesto Müller, el presidente de la Liga. Lo estoy contando porque me lo autorizó.
0: ¿Qué dijo?
7: Los 3 puntos son de Táchira.
4: Saludos al presidente.
7: Los 3 puntos son de Táchira.
0: El presidente entonces, dijo que los 3 puntos son de Táchira.
7: Los 3 puntos de Táchira, repito, conversé con el presidente de la Liga esta mañana, Ernesto Müller. Estoy nombrándolo porque siempre cuando uno hace este tipo de investigaciones uno habla para ver, ¿me autoriza decirlo o no decirlo? Lo autorizó a que dijera su nombre. Y me ha dicho que los 3 puntos son de Táchira.
0: Son de Táchira.
7: Hoy cuando salga la tabla de posiciones después del partido Caracas Estudiantes, de forma oficial, los tres puntos van a estar reflejados en la tabla, bueno, como del Deportivo Táchira.
0: Mira, mañana juega el Deportivo Táchira frente a Portuguesa en Pueblo Nuevo. Hoy están entregando las entradas para los niños menores de 10 años, para los adultos mayores de 60 años, tienen que ir hoy a Pueblo Nuevo a buscar mayores de 60 años y menores de 10 años que ingresan a la principal inferior.
2: Los abonados siguen, ¿no? Los abonados son para toda la temporada 2026.
0: Sí.
2: Con el abono ya entras ahí.
0: Franklin, buenas tardes. ¿Cómo estás?
2: Manolo, buenas tardes. Feliz comienzo de semana para usted, para toda la audiencia de Tamay Global TV. Fuera del fútbol, Manolo, hoy es el Día de la Bandera. Día Nacional de la Bandera.
0: Hoy es el Día de nuestra Bandera Nacional.
2: Día muy importante.
5: Día patria.
2: Día patria, así que la madre patria, celebrar gran patria. Nuestra bandera, muy linda nuestra bandera.
0: Y esta semana es el... Este mes es el Día del Santo Cristo de la Grita. Señor. Y el día de Nuestra Virgen de la Consolación de
2: Talía. 6 y el 15.
4: Mes muy importante. El mes más importante para la fe católica, así para es, nuestra sí. religión.
7: Mire, muchachos, lo que ocurrió el viernes, no es cierto, completamente falso, de que ellos habían avisado a la liga días antes. Eso es completamente falso.
0: Eso es falso.
7: Lo que ocurrió fue que en 2 horas antes del partido, 1 hora y media antes del partido, se explota un transformador dentro del estadio, que era el transformador que le daba electricidad, energía eléctrica, a las torres eléctricas. Había luz en todo el estadio, había luz en los camerinos, había luz en los pasillos, claro. Había incluso electricidad en esa zona del estadio. Me cuentan incluso que en esa zona de Puerto de la Cruz muy pocas veces se va la luz.
2: Eso te iba a decir, porque apenas se para el partido, la información principal era no hay luz en el estadio.
7: Exacto.
2: Luego por las imágenes vimos que no,
7: claro,
2: que en las tribunas
7: las
2: había luz.
7: Las pantallas le prendían, la pantalla del estadio prendía. El gran problema eran las torres de iluminación.
0: Ahora,
7: ¿qué pasó? Manolo, este estadio tiene 2 plantas eléctricas nuevas, pero esas plantas eléctricas no podían funcionar porque ese transformador no llegaba la electricidad hacia las 2 torres.
0: Cuando sucede eso, debe salir un comunicado de la Liga Fútbol,
6: claro,
0: anunciando que los puntos son del Deportivo Táchira.
6: Pero de una vez automático.
0: De una vez.
7: Ahora, aquí hay un punto fundamental en toda esta historia. El estadio de Puerto La Cruz no es propiedad ni está en comodato por el Anzoátegui. Es propiedad de la empresa Monumental, que es la que tiene el estadio de béisbol, Simón Bolívar, y el estadio de Puerto La Cruz. Ellos son los propietarios. Anzoátegui llama a los propietarios, a los arrendatarios en este caso, y dice, mira, no tengo electricidad en las torres, ¿qué hacemos? Ellos dicen, listo, ya voy a mandar a gente de mi empresa, claro, para que lleven 2 plantas.
2: Una empresa privada.
7: Llevaron 2 plantas, claro, llevaron 2 plantas, y las plantas, por un tema técnico, no funcionaron, por un tema de switcheo, por un tema de que... las plantas eran de una...
6: Técnico,
7: sí,
6: tema
7: sí,
6: técnico.
7: De un voltaje. Terrible. Sí, claro, eran de un voltaje más alto del que se requería. No, entonces, sí. Anzoátegui dijo, bueno, pero yo tengo una empresa amiga que me puede dar las plantas. Y los arrendatarios dijeron, no, yo trabajo con mi empresa. No, pero es que si no, no hay partido. No, pues no habrá partido. Bueno. Esto dicen los arrendatarios, entonces pues no habrá partido porque yo trabajo con mi empresa. Ante todo esto que está ocurriendo, ya el cronómetro del árbitro ya había arrancado.
6: Claro.
7: A las 7:30 se hace la reunión de los delegados. Es más, Táchira fue generoso. Táchira esperó 15 minutos más. Táchira dijo, bueno, voy a esperar 15 minutos más. Ya a las 7:45, Táchira dijo, no hay luz, no llega nada, me voy. Extraordinario, la decisión de Táchira fue la adecuada. La decisión de Táchira fue la correcta.
2: Táchira anunció que el equipo se fue a las 7:51.
7: Sí, sí, sí.
2: O sea, pero inclusive
6: fue apegado al reglamento. Fue apegado al reglamento la decisión de Táchira.
7: Entonces, realmente, pues, esto fue lo que ocurrió. Probablemente Anzoátegui sí tiene culpa porque su estadio es donde ellos hacen de local, pero por otro lado no tanto tampoco porque no son los arrendatarios directos, por ejemplo como acá que Táchira es el que administra Pueblo Nuevo, por ejemplo, ellos no tienen esa posibilidad, pero bueno, puede, como decía un antiguo presidente, tiene razón, pero igual va preso, entonces pasa aquí lo mismo, los 3 puntos son de Táchira reglamentariamente. Y bueno, eso es lo que va a ocurrir.
2: Vamos al presentario, Franklin. 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
0: Jorman, vamos a colocar la marcha. La promoción para mañana, el partido frente Deportivo Táchira, el primer partido en Pueblo Nuevo, frente a Portuguesa. Dale.

0: ¿Sonando?
1: Sí, estamos en vivo por Global TV Internacional.
0: No la Muy oigo. A ver.
1: Pero no la coloques porque se puede filtrar por los micrófonos.
0: Seguimos no, no importa. Déjeme oír ahí.

0: Ahí escuchamos la promo.
1: La primera gran promo del clausura.
2: Hecha por Frankie Fernández. Muy
0: Frankie
2: buena.
0: Fernández. Eso, venga, venga, para que salga.
2: Muy buena.
0: Frankie no se ha ido de la ciudad, famoso. Está aquí.
1: Uy, ¿hace cuánto no escuchaba yo, Frankie?
3: La que sea,
0: radio,
3: Frankie,
0: está ahí. Frankie, no, Frank.
4: Muchas gracias, saludos para todos los oyentes. Primero que todo, para Manolo y todo el panel. Deportivo, vamos, Deportivo Táchira, un abrazo por acá.
2: Así es, Franco.
3: Buena promoción.
0: Quedó bien la promo.
3: ¿Qué pasó, mijo? ¿Qué pasó? Aprendió, ¿no?
1: Mira, por cierto, mañana juega Táchira contra Portuguesa. Portuguesa llegó hoy a las 6:30 de la mañana, ya están aquí. Saludos a Hugo López, su presidente y su gerente encargado. Que están todos.
0: Vienen de ganar, ¿no?
3: Se vinieron la noche, que ganaron esta madrugada.
0: Le ganaron a Carabobo el viernes.
2: Le ganaron a Carabobo el viernes.
0: En Barquisimeto, por cierto, con una polémica terrible después del partido, ¿no? Una polémica terrible.
5: El inicio de la Liga Fútbol muy complicado para la parte
3: general. Y el dueño del Portugués es el dueño del que el estadio allá.
5: Sí, primero por el tema de Táchira. Para nadie es un secreto que Táchira es el equipo, yo creo, que más afición tiene y que más expectativa genera.
0: Claro que sí.
5: Lo estuvimos hablando durante la semana, el inicio, el arranque, el debut de Táchira frente a Anzoátegui. Bueno, qué lamentable además las imágenes. Luego inclusive el técnico de Anzoátegui, el profesor Giancarlo Maldonado.
2: Perdió de local Monagas.
5: Muy triste.
2: ¿No?
5: Sí.
0: Perdió contra La Guaira.
2: Contra La Guaira, perdió de local Monagas.
5: La otra polémica de la Liga Fútbol en este arranque fueron las declaraciones del técnico Daniel Farías y de Darwin Machís. Haciendo un comentario de que la rueda de prensa fue en un baño, en un baño,
1: sí.
4: Fue en un camerino,
1: exageró,
4: fue en un camerino, fue en un camerino.
3: Camerino que está al lado del baño.
1: En esos camerinos antiguos, que tal vez, bueno, la gente que nos escucha sabe, en esos camerinos antiguos donde no hay separaciones de los baños, todo fue ahí. Estuvo muy mal
0: ese estadio. Ese estadio es muy viejo. Ese estadio no tiene repatriación.
4: Realmente al dueño de Portuguesa no le interesa el fútbol. No le interesa. O sea,
3: está
4: no.
3: Para el negocio, está para el negocio.
4: Él está vendiendo el club. Él está en otros rubros en este momento.
2: Pero buen equipo portugués.
4: Más allá de eso.
0: Tiene buen técnico.
4: Estoy hablando del dueño de Portuguesa. O sea, meter una rueda de prensa en un camerino es vergonzoso.
1: Mira, ahí donde se hizo la rueda de prensa fue la reunión de los delegados también, nos dice el presidente de Portuguesa. Dice, todo esto fue aprobado por el estadio manager de la liga y por eso fue que se realizó ahí.
4: Sí, sí.
1: Lo que pasa es que ese estadio
4: está fuertemente sancionado.
0: Ese estadio es muy viejo, no tiene zonas realmente reales para ese tipo
4: pero es que la razón real de esto es porque en el estadio de Portuguesa no se puede jugar.
5: Eso te va a decir.
4: Es la razón real.
0: Claro,
4: tenemos que tener en cuenta.
0: Tenemos que tener en cuenta algo. De cuatro fechas, ¿no?
2: Mire, Táchira mañana tiene que jugar un muy buen partido.
0: Muy buen partido.
2: Con mucho ritmo, con mucha velocidad, con muy buena entrega de la pelota, buscando.

0: espacios, juntándose los jugadores de mayor nivel, interfiriendo en las jugadas del contrario. ¿Por qué? Porque Portuguesa, yo vi un buen equipo.
1: Mañana es un rival complicado.
2: Claro, cuarta o sexta fecha.
3: Portuguesa.
1: Y aparte cuenta que Portuguesa ya jugó y Táchira no. Portuguesa tiene ritmo de competencia. Táchira no.
4: Y no le fue bien a Táchira contra ellos en la apertura.
5: Sí, allá se perdió.
3: Es que los últimos dos partidos los ha ganado Portuguesa.
5: Jorge González, que hoy ya perdió a Guaira.
4: Va a ser un torneo clausura muy difícil en cuanto al tema de la organización, en cuanto al tema de la Liga Fut B. Primero, lo que vimos lamentablemente en Caracas, que no se va a poder jugar a puerta cerrada, sin afición, ahí ya afecta a los equipos, los cuatro equipos que forman parte de la Liga Fut B de Primera División. Segundo, el tema de Anzoátegui, esperemos que se pueda solucionar. El tema de Portuguesa, que no va a poder jugar en su estadio por dos, tres jornadas, decía el presidente de la Liga Fut B, o puede ser más tiempo inclusive. Yo siento que va a ser un clausura muy atípico, muy muy trabado, un clausura con muchas dificultades para poder jugarlo. Y bueno, vamos a tener que acostumbrarnos a esto.
0: Mire, me escribe el doctor Sami Hamdan. Me dice, saludo Manolo, el contenido literal de la segunda parte del artículo 18 del reglamento es absolutamente claro.
3: Claro.
0: Es muy claro. Claro,
2: el parágrafo único del artículo 18.
5: Lo tienes ahí para...
3: Aparte de fiscal del Ministerio Público.
5: Los tres puntos al visitante. Y hay que decir algo, Manolo, algo muy importante. Esta situación se presentó de una manera similar, y digo similar porque en aquel partido sí se jugó un tiempo, que fue el de
4: Zamora Academia,
5: y el segundo tiempo también hubo una falla eléctrica y no se jugó más.
3: Y Academia
5: salió y se fue. Entonces había un vacío allí, y el partido pues no se terminó jugando. La liga, al ver esa situación, cambia el reglamento y agrega eso que usted acaba de decir, que dijo el abogado
2: Sami,
5: exactamente, donde el artículo, el párrafo único es...
2: El parágrafo único del artículo 18, esas son las normas de competencia reguladoras del fútbol venezolano, cuando un partido sea suspendido de manera definitiva por ausencia de los generadores eléctricos alternativos del estadio que permitan la reanudación del encuentro con la iluminación artificial suficiente, se declarará perdedor al club local y acreditando al club visitante los puntos en disputa. Exacto. Y una victoria con 3 goles de diferencia.
5: Y eso se llama forfait administrativo.
2: Y además, las sanciones pertinentes que consideren la Liga. Bien. Y el Consejo de Honor de la Federación para el club.
5: El incumplimiento es forfait administrativo.
3: Es que incluso el comunicado de Ian Suárez dice a los aficionados pendiente para devolverle las entradas. Quiere decir que ya están dando por perdido el partido. O sea, no se va a repetir, se había dicho.
5: Tienen que arreglarse para lo que venga, para los siguientes partidos.
1: Ahora, también hay una realidad, y es que, como en todo el país, porque nadie escapa de esto, tampoco escapa Anzoátegui y Puerto La Cruz,
5: nadie.
1: Hay un tema eléctrico complicado. Yo me pude enterar ayer, muchachos, que en el entrenamiento previo, la noche anterior al partido de Táchira entrenó sin luz en Barcelona.
5: Donde hicieron después la práctica, después del partido, ¿no?
1: Después
5: que si no jugó.
3: En Barcelona Bar.
1: Correcto. Ajá, correcto. Horas antes, en la noche anterior, Táchira incluso hizo su entrenamiento sin electricidad, sin iluminación.
3: Bueno. Pero mire, una cosa...
1: Claro, que ahí sí forma parte...
3: Alejandro y compañeros.
5: Ese es lejos del estadio.
3: No es porque eso no debería ser. Pero si hay problemas en luz en todo el país, no programen partidos en la noche, programenlo en el día.
5: Eso es lo que...
3: Mientras que pasa.
2: Pasó en muchas oportunidades. Creo que todo el torneo apertura con el Deportivo Rayo Zuliano, que tenía un...
5: Claro, Flor jugaba a las 3:30 por eso.
1: Claro, es que porque Maracaibo no sirve en las torres.
3: En Táchira no hay problema, la maneja el equipo, pero le puede pasar también.
5: Sí, pero es que pocos equipos administran los estadios, muy pocos. Entonces cuando los equipos no administran al estadio, viene lo que decía Alejandro,
3: el gran perjudicado fue Anzoátegui,
5: y él es el que pega,
2: ellos se prepararon para jugar, para competir.
3: El gran perjudicado fue Anzoátegui porque está peleando el descenso y gana Trujillanos. ¿Sí? Gana Trujillanos.
5: Vamos a revisar los resultados.
3: Afortunadamente perdió Monagas, pero le perjudican al mismo Anzoátegui. Sí. Porque perdió la categoría.
2: Sí, para repasar los resultados hasta el momento, recordamos, hoy es el último compromiso, Caracas, Estudiantes de Mérida.
5: A las 6:30, ¿no?
2: Sí, señor. La Liga Fútbol inició con el próximo rival del Deportivo Táchira el día de mañana, ganando 1-0 a Carabobo, al vigente campeón del torneo de apertura, anotación de José Gregorio Pérez. El segundo compromiso fue la victoria de visitante del equipo naranja del Deportivo La Guaira, que ganó 2-1 al Monagas Sport Club.
5: Muy contundente, ¿no?
2: Kevin de la Osa, al 90+1, intentaba colocarle también la emoción del partido. Y por parte de La Guaira, perdón, y Ceballos.
3: Fíjense que en el 2013, ustedes se

0: ¿Recuerdan cuando se iba a jugar el partido Atlético de Venezuela contra Táchira? La barra de Táchira se bajó, impidió el partido y los tres puntos fueron para el Atlético de Venezuela. ¿Se acuerdan,
1: muchachos? Sí, por la camisa rosa.
0: Porque iban a utilizarla,
2: sí,
0: para el homenaje al cáncer de mama.
1: La camisa rosa.
0: Que todos los equipos del mundo utilizaban la rosa. Y para la hinchada de Táchira fue una ofensa.
1: Sí.
0: Se bajaron los hinchas de la avalancha, se metieron al terreno de juego. Listo.
1: No,
0: los
1: no
0: tres
1: se jugó
0: puntos
1: y
0: para el Atlético
1: y ganó
0: de Venezuela.
1: Atlético Venezuela en la mesa. Sí.
0: Perdimos.
1: Bueno, mira, ganó la Guaira, ¿no?
2: Sí.
1: Ganó La Guaira, ganó
0: La Guaira,
1: Portuguesa,
2: ganó Trujillano 2-0 UCB.
1: Buen partido.
3: Ahora es que realmente los dos equipos que están peleando con Táchira, la acumulada.
1: Ganaron, Metropolitano.
2: Zamora que ganó 2-1, perdón, William, ya para seguir finalizar con esto. Zamora que ganó 2-1 el Deportivo Rayo Zuliano, Valladares y Valencia. Metropolitano, ustedes lo comentaban, 2-1 Academia Puerto Cabello, ganó el equipo Violeta, George Gini y Kevin Ortiz. Por parte del equipo de Academia fue Daniel Sayomo el encargado de este gol. El

0: de verdad que espectacular. Colocaron nombres de los edificios que colapsaron.
1: No, y que fueron perjudicados.
0: Y que fueron perjudicados por el doblete sísmico. Eso quería resaltarlo porque
2: ahora
0: es una gran iniciativa y sobre todo en un estadio donde se jugó a puerta cerrada y aparte pues ya sacan el resultado.
2: Hay una cuestión en el tema de los puntos. Gana La Guaira, que tremendo triunfo en Maturín.
0: La Guaira tiene 30 puntos ya, ¿no?
2: Entonces, ¿qué pasa? Más que nunca Táchira tiene que afincarse en ganar los 3 puntos, porque se le va a 6 puntos en la acumulada.
0: La Guaira y Metro.

0: Linda canción.
1: Muy señor. Muy linda. Todos tenemos que tener a Cristo en el corazón, señor.
0: Sí, todos tenemos a Cristo en el corazón, porque Cristo volverá. Cuando Dios le diga, vaya a la tierra otra vez, Cristo vendrá.
2: Así es.
0: ¿Te imaginas cuando Cristo venga?
2: Y él es el camino.
0: ¿Se imaginan?
2: Bueno,
1: muchos se van, muchos se esconden porque...
2: Donde sea los va a encontrar.
0: Bueno, el precio de las entradas vamos a colocarlo.
1: Mire, Manolo, me dice un aficionado que repita eso que usted dijo porque quedó un poquito... alguna gente. Saludos, William, papá, dígale a Manolo que repita sobre el precio de la... Perdón, sobre la cortesía de los adultos y los chamos.
0: Sí, hoy tienen que ir a los niños a buscar las entradas y los mayores de 60 años... A ver. Ir a menores, mayores de 60 años y menores de 10 años que ingresan a la primera inferior, tienen que ir hoy a buscar las entradas.
3: Entrada de cortesía.
1: Solamente en principal inferior y las populares, Manolo.
0: Solamente hoy. Solamente hoy.
3: Manolo, de 10 a 6.
0: A la principal, ¿no? Principal
3: de inferior. 9 a 6 de la tarde.
2: Hasta las 6 de la tarde.
3: Hasta las 6 de la tarde.
2: Les van a dar una entrada.
3: Sí. Mayores de 60 años y menores de 10 años.
2: Solo principal, inferior y superior. Sí. Las populares no. Las populares ingresan tranquilamente. Ajá. Ingresan normal el día del partido, por supuesto.
0: Bueno, colócame el precio de las entradas. Son 3, 4 y 5.
2: Ahí, ahí está, Manolo, mira.
0: Norte 3, sur 4, central 5. Ajá. Superior en la tribuna principal 10, inferior 14 y VIP 16.
2: Esos son los precios.
0: Pago en bolívares.
4: A la tasa del Banco Central.
0: A la tasa del Banco Central de Venezuela.
1: El equipo está haciendo una
2: promo ahí, mira.
1: El equipo está haciendo.
0: Espero mucha gente mañana en el Pueblo Nuevo.
1: Mañana hay que ir.
0: Atención a nuestro pueblo con las camisas amarillas y negras. Los espero mañana en Pueblo Nuevo para apoyar al Deportivo Táchira, que ganando mañana Portuguesa tenemos 6 puntos.
1: Sí, y ver el debut de Valentino Adamo y de Caraballo.
0: A ver,
2: Caraballo nos puede sorprender la
0: promo,
2: 11, ¿no?
0: Colóqueme la promo otra vez, Jolban. Motivando a la gente.
1: Estaba convocado, ¿no? Para el partido.
0: Dale.
2: Exacto.
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0: Al TV Internacional. Escuchemos la promo en Tamar Estéreo.
1: Sí,
0: 6:30, ¿no? Mañana.
2: 6:30.
3: Portuguesa que viene a ganar.
2: Yo creo que mañana nos puede sorprender Caraballo desde el 11, ¿no?
4: ¿Será?
0: ¿El próximo partido cuánto sería? ¿El sábado?
3: El domingo.
0: No, domingo.
2: Ya está claro, ya está oficial. Que está China, en Valera, domingo.
4: Escucha esto, Táchira se va para el Vigía, se va a quedar en el Vigía.
2: Es que ese viaje es durísimo, ¿yo?
4: Va a entrenar en el Vigía para... O sea, la logística de Táchira es muy buena, ¿para qué, no? Están seriamente pensando
2: para bajar las
4: en
2: cargas del viaje, William.
4: Claro, entonces van a viajar al Vigía, van a quedarse en el Vigía, cenan ahí, trabajan ahí.
2: Ajá.
4: Y al día siguiente se van para Valera.
2: ¿Cuándo sería eso? El
4: no sabemos si es jueves o viernes. Jueves. Pero jueves, ya viernes. Me informaron del Vigía que Táchira alquiló la cancha.
2: No, pero es que ese viaje de tiro, el tiro es muy largo, es muy complicado.
4: No, ese es el viaje más largo, siete horas de carretera.
2: Complicado, ese viaje para ir a Valera. Y bueno, y ya Trujillanos ganó, ¿no? También Trujillanos ganó en su casa.
4: Sí.
2: El de, en la bajada de la
4: seis argentinos, ¿no? Seis argentinos tiene Trujillanos, ¿no? Sí, y el técnico. Sí. Peligroso ese equipo.
0: Sí, vamos a analizar, vamos primero con un Blade de Franklin, analizamos el 11 que sacó Táchira frente a Anzoátegui. Que nos sorprendió. Nos sorprendió porque iba a jugar.
2: Por eso no
0: con tres mediocampistas.
2: No, pero yo creo que eso va a cambiar mucho.
4: Mire, ¿no? Este partido le cuentan a Sosa, ¿no? Uno menos, ¿no? Me imagino.
2: Yo creo que no. Que sí, porque si le dan los tres puntos, sí, por reglamento debería tomar.
3: Le quedarían cuatro. Le quedarían tres. Tomarse. Tres, porque la sanción eran cuatro.
4: Le metieron dos a la pulga, ¿no? Dos a la pulga y tres.
3: ¿Eran tres o qué?
2: No, también tres.
4: Le metieron dos a la pulga, dos.
3: O sea, para el próximo partido aquí, el local que es Monaga, si no me equivoco, estaría jugando.
4: ¿Epa, ayer jugó Lorenzo Caldas?
2: No debutó. No estuvo convocado tampoco.
5: Mañana espero mucha gente en el estadio. Mañana va a ser un buen día, si Dios quiere, María Santísima. Mañana va a ser un buen día para que la gente vaya al estadio polideportivo.
4: Hace 39 años que Portuguesa no gana en San Cristóbal, imagina eso. El 10 de diciembre del 87.
5: Y Cañete va a jugar, ¿no?
4: Cañete llegó, esta mañana llegó, ya está desde muy temprano aquí. Llegamos sobre las 5.
2: Va a jugar en contra de Táchira, lamentablemente.
4: Si vinieron anoche, que hablé con ellos.
5: Yo creo que va a repetir el equipo.
2: Yo creo que a Portuguesa sí puede ser que repita, pero creo que Táchira puede incluir a Caraballo, no sé por qué.
5: Carlos, lo espero mañana, bienvenido, Carlito Roa, ¿cómo estás? Buenas tardes. Vente en
6: el... Hola, Manolo, ¿qué tal, cómo estás?
5: Vente en tu avión.
6: Gracias, Manolo.
5: Enterprise. Vente en tu avión mañana.
0: Ahí te está esperando en el aeropuerto de Bucaramanga, un avión.
6: Ahí está.
5: Vente privado. En tu avión privado, Carlito.
6: Ya está
0: privado.
6: Ya está listo para volar. ¿Cómo están, muchachos? Con las buenas tardes.
5: Buenas tardes.
6: Con las buenas tardes. Bueno, ya ustedes hablaron ampliamente el tema de lo de los tres puntos. Estoy pleno con lo que ya han comentado. Táchira esta noche tendrá los tres puntos en la tabla. Es una situación bochornosa que ojalá que no se vuelva a presentar. De verdad, con tantas situaciones que ocurren en Venezuela, con el tema de los servicios, las situaciones climatológicas que condicionan también el tema de la energía eléctrica y todo lo demás, lo mejor es que en muchos partidos donde el escenario, donde el estadio no brinde las garantías totales para jugar de noche, es mejor que no se programen partidos donde toque que encender el alumbrado eléctrico en los estadios. En Puerto La Cruz va a tener que jugarse en las tardes, a más tardar 4 de la tarde, la verdad, a partir de este evento bochornoso que afecta a nuestra liga, que nos hace poner también a nivel internacional como una liga que aún sigue por fortalecerse en organización y logística. Bueno, los tres puntos serán de Táchira. Manolo, a ver, yo creo que mañana Táchira, a lo sumo, una variante. Como mucho una variante, y creería que sería que salga uno de los tres volantes para que arranque Palmesano. Nada más. Eso es lo que yo estimo. No creo que vayan a haber muchas variantes. Cuidado, y si no, el equipo que iba a arrancar con Anzoátegui vaya a ser el equipo de mañana titular.
0: Carlos, una titularidad de Luis Zúñiga, ¿te parece algo descabellado?
6: Yo te diría que no, porque al profe le gusta Luis Zúñiga.
5: Tiene el equipo de Portuguesa que enfrentó a en el primer partido.
6: Sí. Ahí está el equipo Portuguesa que se enfrentó en el primer partido
0: a Carabobo.
6: A Carabobo en condición.
5: Y le ganó. A ver, tiene el equipo.
6: Reyes, el arquero. Por sí. Derecha, Urpín con el 66. Reyes fue el arquero que fue en las figuras. Urpín con el 66 por derecha, lateral, y Anthony Trujillo con el 6 por izquierda. La pareja central es Luis Moreno.

0: Noquero con el 27 por derecha y Moisés Acuña con el 66.
1: Sí.
0: En la mitad de la cancha, Lautaro Lovazano, uno de los argentinos, con el 24. Sí. Yepes con el 26.
1: Ese argentino es muy bueno, ¿no, Carlos?
0: Sí, ese argentino es muy bueno. Lovazano. Fueron los dos únicos argentinos de la importación del primer semestre. Los únicos que quedaron fueron Lovazano y Cañete. Ever García por derecha y el Morocho Rojas por izquierda. Ever García con el 14 y Morocho con el 7. Y arriba arrancó José Gregorio Pérez, que fue aquel delantero de Yaracuyanos, que marcó el gol de la victoria, con el 20, y Jonathan Cañete con el número 9.
1: Sí,
0: anda pegándole a la pelota quieta y casi se marca un golazo de tiro libre.
1: Es un equipo muy bueno en la mitad de la cancha. Ahí debe jugar Oscar Hernández y Pérez Iri, ¿no? Mañana.
0: Es lo más seguro, Manolo.
1: Debe jugar Oscar Hernández, Pérez Iri, y después dos jugadores, ¿no? Peñaranda y Coquito Ramírez.
2: ¿Tú crees que mañana dos
1: y juntos? Arriba deben venir los dos delanteros. Yo para mí deben venir los dos nueves.
3: Yo creo que la única
0: aplicación hecho, Manolo, mañana se puede llegar.
3: Yo creo que la única explicación de que no repite equipo
0: de Adam y Polero.
3: Carlos, yo creo que la única explicación de que no repite equipo es un tema estratégico para no darle la alineación ya a Portuguesa, ¿no?
4: No, pero va a repetir porque Portuguesa el equipo.
3: Si vamos a eso, debería repetir.
4: Que le ganó a Carabobo.
2: No, tú hablas de Táchira.
3: De Táchira, sí, estoy hablando de Táchira.
2: Que estamos hablando.
0: ¿Tú sabes que a ver, ese tema de las alineaciones y de no dar tanta
2: Ese misterio no existe, Carlos.
0: Para mí eso es hoy en día muy subjetivo porque todos los equipos se preparan tomando en cuenta la más factible formación y tomando en cuenta una o dos variantes de alineación.
2: Claro.
0: O sea, casi todos los equipos preparan sus partidos con respecto al rival, con la más probable y con dos alternativas de alineación.
3: Pero tomando entonces, en cuenta eso, entonces Táchira no debería cambiar el once que iba a poner contra Anzoátegui.
0: Yo creo que no lo va a cambiar. La información que tengo,
2: si acaso una variante.
5: Yo sí creo que lo cambie.
2: Yo creo que sí puede cambiar.
0: La información que tengo es que no lo cambiaría.
5: Jugar
0: no
5: con tres mediocampistas.
2: Yo creo que puede jugar con doble pivote y un volante más de armado.
5: O un delantero más.
0: Es que pienso que si llega a arrancar con un volante más diferente a los que tenía, es
2: Palmesano. Sí. Yo hablaba de los de Caraballo, pero es que Caraballo es un volante mixto, ¿no? Es un box to box. Hay que mirarlo a ver. ¿Cómo?
0: Pasa que Caraballo recién llega, ¿no? Uno sí. No creería además.
2: Pero Carlos, mire, más allá de eso, mire que nos sorprendió el técnico colocándolo en la convocatoria, ¿no? Sí. Con dos prácticas nada más. Y lo meten
0: en
2: la convocatoria.
0: Está bien, pero más no hubiese sorprendido si lo colocan en el equipo titular.
2: No, pero es que ya estando en convocatoria ya te está diciendo de que le gustó lo que vio del jugador.
6: No, y además.
2: Y siente que el jugador le va a resolver.
6: Además, él viene con pretemporada ya.
2: Y aparte viene con pretemporada.
1: Pero mire, Carlos, si jugamos con cuatro en el fondo, deberíamos tener un cinco nada más. Pérez Iri. Si jugamos con cuatro atrás.
6: Yo también. En San Cristóbal jugaría con un solo cinco.
1: Un solo cinco, después tres jugadores. Coquito Ramírez, Palmesano y Peñaranda, porque no está Sosa. Y los dos nueve.
2: Muy ofensivo, Manolo.
6: Ahí sí no sé si voy a meter nueve, pero yo pondría a Caraballo y a Pérez.
2: Pero yo por la verdad, ahí donde yo pienso que si es así, colocaría a Caraballo al lado de Pérez, y correcto.
6: Palmesano, Peñaranda y Ramírez.
2: Salida, pero también te da un regreso y tenencia.
3: Hay que ver cuál es la metodología de Recoba. Si va a debutar
1: Caraballo, debería jugar Pérez y
3: Caraballo. Hay que ver cómo son las metodologías de Recoba, pero normalmente un jugador que apenas tiene dos entrenamientos con el equipo, tres, no es titular.
5: A menos que tenga una necesidad de que capaz se lesionan todos los mediocampistas.
3: Claro, o sea, por eso te
5: prácticamente
3: digo, hay que ver las metodologías.
0: Yo he visto jugadores
3: que llegan el jueves y ya son titulares el domingo, pero por eso te digo, habría que ver cómo son las metodologías de las decisiones de él.
2: Bueno,
3: yo no creo que Calzadilla sea suplente mañana. Yo creo que mañana Calzadilla juega.
6: Él viene ya con pretemporada, al menos físicamente está bien. Hay que ver los trabajos
1: Pero mire, muchachos, Táchira debe jugar con un 5 nada más. Debe jugar 4-1-3-2. Así debe jugar Táchira para hacer más goles, para tener mayor producción en el área. El uruguayo nuevo,
7: Adamo
1: y Bolero. Detrás de ellos tres jugadores, Coquito Ramírez, Palmesano y Caraballo, si va a debutar Caraballo. Detrás de ellos Pérez Iri cuatro en el fondo. Eso deberá ser Táchira. ¿Qué necesita Táchira? ¿Y qué necesitan los equipos que han ganado el primer partido del

0: del hexagonal,
1: del torneo.
0: Del torneo. Que atacaron muy bien esos equipos.
1: También hay que ver una cosa. ¿Cuántas veces Recoba ha puesto dos centrodelanteros en el LOMS?
2: Yo no he visto que haya puesto.
1: Yo lo recuerdo. Creo que nunca lo ha hecho.
3: Circunstancialmente lo hizo contra
2: Portuguesa. No es el estilo de juego de él.
3: Pero fue
2: él
3: en el segundo tiempo.
1: Él no es de jugar con dos nueve.
3: Porque Recoba,
2: en partido ya ha empezado, sí.
3: A Balsa Polero.
1: Yo no recuerdo si en Nacional una vez puso a Carneiro o a Betancourt. No, no me acuerdo.
4: No oportunidad para hacerlo.
1: Pero aquí en Táchira yo no lo he visto con dos
4: delanteros en esa posición.
3: No, en Táchira.
2: De entrada no. De entrada no lo he visto. Pero
3: siendo fiel a eso, yo dificulto que arranque con dos puntos.
4: Ahora, muchachos, si lo ponemos a recordar el Táchira que se
5: Carlitos, permíteme, disculpa. Táchira, en el grupo de WhatsApp de los medios, nos acaba de comunicar, por favor, ayudar a difundir que la entrada de cortesía, atención a las personas que van a asistir mañana al estadio, la entrada de cortesía para menores de 10 años y mayores de 60 años es únicamente... Hoy. Para los que deseen ingresar a la principal inferior.
0: Hoy. Y
1: el resto de tribunas normal.
5: Para las tribunas populares y principal superior, los menores de 10 años y mayores de 60 años no requieren entrada.
0: Mire, Vicente, para las tribunas populares y principales superior, los menores de 10 años y mayores de 60 años tienen que ir a buscar hoy las entradas de cortesía.
5: No.
6: No, solamente la gente que está inferior, que son numerados.
0: Aquí está el comunicado de Táchira, léanlo.
5: Bueno,
0: aquí está, aquí dice, para las tribunas populares y principales superiores, los menores de 10 años, menores de 60, requieren entrada de cortesía, hoy tienen que ir a buscar.
3: No.
1: A la principal inferior. Para la principal inferior.
0: Eso, léalo. Ahí lo escribe Nacho.
3: Claro, bueno, ya estamos leyendo.
5: Repito.
3: Para las populares...
0: Para las tribunas populares y principal superior, los menores de 10 años y mayores de
3: 60
0: requieren.
3: Años, no requieren.
0: Tienen que ir a buscar las entradas de cortesía hoy.
3: No. Repite. No requieren entrada de cortesía.
5: Repito el comunicado. Por favor, las entradas de cortesía para las personas menores de 10 años, los niños menores de 10 años, y los mayores de 60 años, es únicamente... para los que deseen ingresar a la principal inferior.
3: Ajá.
5: Para las tribunas populares y principal superior, los menores de 10 años y mayores de 60 no requieren de una entrada de cortesía.
3: Ahí está claro.
5: Hasta hoy es la oportunidad de retirar las entradas de cortesía en las taquillas del estadio, únicamente en las taquillas del estadio. Quiere decir, si vas a ir a la principal superior o a las populares, no necesitas de una entrada de cortesía.
0: Espero, Carlos, ver mañana bastante público en el estadio. Mañana va a ser un lindo día, seguro.
6: Activación de marcas también.
0: El partido es a las 6 de la tarde.
3: 6:30.
0: 6:30.
5: 6:30 mañana.
0: Pero hay que irse a las 5 más o menos.
2: Epa, un contacto con un jugador colombiano del 11 Caldas, ¿no? Un zaguero central, ¿no?
5: ¿En serio?
2: Sí,
4: ¿cuál cuesta?
5: Cuesta.
2: ¿Qué pasó? Que ahora salió un equipo argentino de la
3: pero de Gerson había dicho que eso ahora estaba libre, al final no pasó nada.
0: Pero
3: ahí.
0: Carlos, si Táchira no juega, si Táchira juega con cuatro en el fondo, digo, para este semestre ser campeones, si juega con cuatro en el fondo debe jugar con un solo cinco, Carlos. Y después tres jugadores de trabajo, que son Palmesano, Coquito Ramírez y Peñaranda. Y dos arriba, dos nueves arriba, porque a Polero solo lo marcan dos o tres jugadores.
4: Yo creo que en algún momento eso va a pasar, Manolo, pero creo que mañana arrancando no se va a dar. Mira que puede haber esta variante que creo que fue parte también de lo que se trabajó para hacer en Puerto La Cruz. Que Táchira arranque con Pereciri, Oscar Hernández, hacia la banda esté Carlos Calzadilla como una especie de extremo, para hacer el tándem con Delvin Alfonso, y en la tarea defensiva ellos puedan hacer los doblajes, por dentro Peñaranda, detrás de Polero, y Eiderberg de extremo por izquierda. Así podría pararse Táchira si mantiene la formación que iba a colocar en Puerto La Cruz, así podría pararse Táchira para jugar y atacar mañana frente a Portuguesa. Eso también para
2: recalcarlo,
4: porque se ha trabajado.
2: Yo dificulto que ponga Calzadilla o Oscar Hernández a Pereciri. Para mí
3: no. Yo no creo que ponga los tres mañana. Yo no creo,
4: pero es que los tres no van a estar en el medio.
1: No, entiendo que no van a estar. Entiendo que Calzadilla podría jugar al extremo.
4: No van a estar por dentro. Calzadilla va a la banda.
1: Calzadilla podría jugar al extremo.
3: Pero independiente.

0: Exactamente eso, o sea, si tú colocas a Calzadilla aquí de extremo, teniendo a Palmesano, sí. O sea, no tiene sentido, porque estás de local. Tiene un jugador, quien jugar como Palmesano, que puede llevar la pelota, que puede transportar el juego. Para mí no tiene sentido. De visitante sí tiene sentido. De local a mí me parece.
1: No lo veo así. De local hasta más aún.
0: No, para mí no tiene sentido.
2: Pero quiero escuchar a Carlos.
3: Carlitos.
0: No, pero ya va. Es quitarle la posesión de la pelota con Palmesano.
3: Vamos.
0: Palmesano es un jugador que le da más libertad al equipo.
3: Carlos, quiero escuchar. Carlos.
0: El peor de los casos, Carabajal.
3: Permítame, muchacho, por favor. Quiero escuchar tu explicación de por qué la inclusión de Carlos Calzadilla en la banda, prácticamente como un extremo. Vamos primero con Franklin y después te escuchamos, Carlos.
4: Mira, Carlos, yo vi ayer el partido de Portuguesa.
1: Tiene buen equipo, Manolo.
4: Le voy a decir una cosa, es un equipo que ataca mucho. Si Táchira le pone los dos nueves y detrás de esos dos nueves, de Adamo y Polero, le pone a Coquito Ramírez, a Palmesano y a Peñaranda, los complica Portuguesa. Y atrás un 5 nada más, jugamos con 4 en el fondo. Yo creo que así Táchira va a complicar a Portuguesa.
5: Dale. 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
3: Hoy tenemos un cumpleaños muy especial, ¿no?
5: John Freddy Carrascal.
3: El gordito John Freddy Carrascal está de cumpleaños.
5: Johncito.
3: No está aquí con nosotros, está de viaje con su familia.
2: Disfrutando, lo merece. Disfrutando,
0: ¿no? La tercera, ¿no?
3: No,
0: la
3: tercera, ya.
0: La, o
5: la
0: cuarta.
5: Tercera vacación del año.
0: ¿Tercera,
5: sí,
0: o la cuarta?
5: Va bien,
0: ah,
5: John.
0: ¿Ah?
5: Va bien,
2: no, John. La tercera al mes. Felicidades, querido John Freddy Carrascal.
0: Fue peor, ¿no?
2: Un cariño inmenso le tengo a John y a su familia.
3: El cumpleaños, John, por favor.
5: Mi cumpleaños.

0: Freddy peso pesado.
1: Ahí está.
0: ¿Cuántos son? Nadie lo sabe, ¿no?
2: Yo creo que ya pasó el quinto. Mira,
0: ¿cuántos son, Carlitos?
3: 54.
2: Ya pasó el quinto hace rato.
3: 54. Feliz cumpleaños para el gordo John Freddy Caracal. El gran compañero, gran amigo, tremenda persona y un narrador también espectacular. Por algo lleva 34 años con Manolo.
0: Mira, John Freddy es la quinta vacación del día, ¿me creen aquí?
2: ¿A la del día?
0: Ajá, Carlitos.
4: Mira, árbitro principal de mañana, Yender Herrera.
2: Uy, ¿qué?
4: Yender Herrera mañana es el principal.
5: ¿Qué pasa si juega Coquito Ramírez en la mitad de la cancha, que hizo un golazo en Medellín frente a Atlético Nacional?
3: Coquito Manolo para mí es el jugador en mejor momento que tiene Táchira.
5: Si juega Coquito Ramírez, el Táchira puede jugar 4-3-3. Tres arriba en el ataque. Coquito por izquierda, por la derecha...
6: Puede ser Peñaranda.
5: Por la derecha puede ser Peñaranda.
2: Sí, claro.
0: Al revés.
5: El uruguayo nuevo, un poco más atrás. Más bien de enganche y Polero de nueve.
0: No, pero hay cuatro.
6: Hay cuatro.
2: En casa es el 2-3-1.
5: No, pero voy a jugar 4-3-3. Hay que...
0: No, pero 4-3-3.
5: En Pueblo Nuevo hay que arriesgar y hay que hacer goles. Hay que ganar los partidos. En Pueblo Nuevo no podemos perder partidos. Tenemos que sacar toda la fuerza, la potencia que tenemos para ganar los partidos.
7: Y debemos mejorar de local, porque si algo falló el semestre pasado fue la actuación de Táchira, ¿no? De local. No fue contundente de local. Fue un buen equipo de visitantes, más no de local. Entonces debemos mejorar de local.
8: Claro, no se pueden escapar puntos. Y ya aprovechando, de cierta manera, saber que hay 3 puntos en la tabla, tiene que sí o sí no escapar los puntos que pueda sumar aquí.
0: Explícanos, ¿por qué la inclusión de Calzadilla de extremo, Carlitos?
3: A ver, yo lo veo viable y lo veo de esta forma. Por banda está para arrancar de lateral derecho de Delvin Alfonso, y todos sabemos que Delvin tiene muy buen ataque, pero cuando ataca mucho él no regresa, él no regresa ordenado, él no tiene un repliegue ordenado, la verdad. Entonces, Calzadilla, ese lugar por banda da la posibilidad de que cubra las espaldas de Delvin o que ayude al trabajo defensivo con Delvin para hacer doblajes, y que por esa zona, donde ataca por lo general, cuando actúa por ese sector pegado a banda, el Morocho Rojas busca neutralizarlo. Otro que cae también por
5: Carlos,
3: ese sector.
5: Yo colocaría a Calzadilla de lateral por derecha.
3: Por eso, lo van a colocar Manolo, pero más adelantado.
5: Yo lo colocaría, es un tremendo jugador Calzadilla de lateral por derecha, porque no está Provenzano.
3: Y
5: yo lo colocaría ahí. Es
3: puede
5: un gran,
3: a verse de esa forma en muchos momentos.
5: Calzadilla es un gran jugador, Carlos, y ahí puede funcionar. Ahí puede funcionar, es un gran marcador, quita bien la pelota. Yo pondría atrás Calzadilla, Frata, Lautaro y Juan David Sánchez. Delante de ellos Pérez Siri. Después 3 jugadores, Peñaranda, Coquito Ramírez, Palmesano, y arriba los 2 uruguayos de 9. Y Calzadilla por la derecha es un jugador que marca muy bien, que quita la pelota.
3: Por eso yo creo que mañana, si va Calzadilla, va por banda. Va por banda.
5: Claro, por banda.
3: ¿Eh? Va a hacer una función de extremo, pero cuando
5: es un gran marcador y quita la pelota, tiene mucha potencia Calzadilla.
3: Cuando tenga la oportunidad de Elvin Alfonso de salir a atacar, a llegar al último tercio, Calzadilla será quien cubra su espalda.
7: Ahora, ¿qué explicación le dan ustedes a la no convocatoria de Villalpando?
3: Que no siguen Táchira.
4: No, ya no siguen Táchira.
2: Villalpando.
4: Esa es una de las noticias del fin de semana.
7: Que se no podrá aprovechar entonces traer otro.
2: Hay que traer otro jugador.
4: Ahora, podría estar cerca el arquero que usted dio, ¿no, William?
7: Puede
4: podría
7: ser.
4: Estar cerca ese
7: que
4: arquero,
7: se le abrió el camino para el arquero.
2: ¿Cómo se llama? O un central también.
7: Gastón Rodríguez.
2: Donde vio Torque City.
7: El jugador no sabe nada. Bueno, él le dijo a una persona
2: en ese momento,
7: que no sabía nada de Táchira.
2: En ese momento.
7: Pero si Recoba lo necesita, se viene.
2: Ahora, pero yo pienso también que el equipo adolece un central por izquierda. Ahí me parece que el equipo necesita más bien reforzar con un
4: ahora,
2: central.
4: Hay dos jugadores que están en la puerta de salida del equipo, que es Villalpando, y el otro está Michi.
2: ¿Tamiche también se va?
4: Y otro es Tamiche.
7: Sí. Pero habla bien Recoba de Tamiche, que trabaja. Que
2: habla muy bien, como habla muy bien, pero de Zúñiga. Tampoco. Pero no lo pone.
6: El parte médico no dieron.
2: O sea, yo puedo hablar muy bien de X jugador, pero si como técnico no le da la oportunidad, entonces es contraproducente el tema. Yo siento ahí de que el equipo tiene que buscar.
3: Se está buscando acordar la salida de él.
2: Él firmó por un año, ¿no?
3: Sí. Y liquidar su contrato y de también que iría a préstamo
4: 3 meses. Sí. Bueno, ahí, y Villalpando está buscando romper el contrato, como pasó con Gallardo.
7: Ahí queda bien. Es que él puede ir a otro equipo a jugar.
2: Claro. Él tiene la oportunidad en otro equipo. Si
7: ahora se abre la posibilidad.
4: Realmente es muy pobre en Táchira el rendimiento de Villalpando.
7: No, empezó bien y se vino a menos. No. Bueno, terminó su plan de
2: William, yo creo que llegó muy. Me disculpa el término, pero para mí llegó muy inflado Villalpando. Sí,
4: Jugador de segunda.
2: Para mí llegó muy inflado, me disculpa.
4: De segunda división, jugador de segunda división.
2: Para mí llegó muy inflado.
4: Para mí no empezó bien, William. Para mí empezó con la confianza del técnico. Con la confianza del técnico.
7: Pero fíjese que
4: hizo gol. Y él mismo perdió la confianza del técnico.
7: Hizo gol.
2: Pero se sobrevaloró. Se sobrevaloró la actitud del jugador. Terminó siendo suplente. Poco demostró.
4: Es que William era un jugador que por momentos uno ni siquiera sabía qué función cumplía en el campo. ¿Cuál era su posición?
7: Se abre la posibilidad entonces de traer otro extranjero, un central o un arquero.
2: Correcto. ¿Sí? Aunque yo creo que lo

0: El arquero William, con todo respeto, él le va a dar la oportunidad a Vargas. Él ya dijo que se va a quedar con Vargas.
1: Llega tarde la decisión de que no continúe Villalpando. Yo creo que es una decisión que se pudo haber tomado
0: hace un poquito temporal.
2: Hasta el 15 de agosto, ¿no?
0: Poquito es temporal. Hasta el 25. Hasta el 25.
3: Yo recibí información de que Táchira podría estar buscando también un volante 10, un volante de más llegada. O sea, no digamos, no tan mixto, sino más de llegada al área.
2: Más media punta por ahí. Sí,
0: más cariaco.
3: Más cariaco.
2: Más que cariaco.
0: No, bueno, posición de cariaco, me refiero. Y características de cariaco.
2: Sí, ¿ah? También puede ser quita de posibilidad.
0: Pero mire, yo a colocar un tema en la mesa, Manolo, Táchira trajo jugadores de segunda división y prácticamente todos, a excepción de Provenzano y Vargas, se quedaron. Mire, de resto todos terminan saliendo.
4: Villalpando se va para el equipo Club Progreso de Uruguay.
0: Ah, bueno.
2: Sí, él es ahí.
4: Villalpando se va para el Club Progreso de Uruguay. Táchira puede buscar otro extranjero.
0: Ahí están
4: hablando Táchira con Progreso de Uruguay para que vaya Villalpando.
1: Justamente jugó Progreso ayer con Nacional de Montevideo, perdió 2-1.
0: Bueno, ahí tiene. Pero mire, jugadores de segunda división, de verdad, para un equipo como Táchira es complicado. No pasó nada con Villalpando, no pasó nada con Montañez, que venía de Real Cartagena.
1: No, todos los de segunda se fueron.
0: No pasó nada con los Rondón, ni Maneiro, ni Oliveros. Es Oliveros, ¿no?
1: Oliveros.
0: Y el único, Alejandro, para terminar, que sí funcionó, pero venía siendo de las canteras del equipo, fue Provenzano.
1: Pero es un caso diferente
0: claro, porque ya pertenecía al club.
5: Un muchacho formado aquí, formado en la categoría
0: menor.
2: Y ya había debutado.
0: Por eso, claro,
1: yo creo que el aprendizaje de esto, y por eso es que uno, como afición, los fanáticos como afición, y nosotros, tenemos que ser categóricos en ese sentido.
0: Exigentes.
1: O sea, cuando en ese momento llegaron cuatro jugadores que venían de mitad en segunda, muchos dijeron, no, que el proceso, que son jugadores de proceso, unos jugadores de 26 años y de proceso. Increíble, pero cierto, y muchos lo dijeron. Pero no, o sea, al final el fútbol te demuestra, y al final el fútbol es el que termina dictaminando estas cosas. Dos jugadores que venían de Real Frontera, el otro venía de Aragua,
0: sí.
1: Ni siquiera vieron minutos, muy poco. Uno venía de jugar 8 partidos en un solo año en segunda división, que era Montañez, y Villalpando, bueno, tal vez Villalpando era el que venía mejor de todos ellos.
0: Ay, ¿cómo infló?
1: Porque venía de marcar una cierta cantidad de goles importantes en segunda división, pero yo se los digo de verdad, muchachos, y a la gente que nos escucha, se los digo, la segunda división de Uruguay no es muy diferente a la primera división de Venezuela, realmente, y la primera división de Uruguay son dos equipos, Nacional y Peñarol, el resto son equipos normales, que Venezuela puede pelearles tranquilamente a cualquiera de ellos. Bueno, Venezuela ya ha eliminado equipos que no sean Nacional o Peñarol en copas internacionales. Sí. Entonces, en ese sentido, yo creo que no tiene que estar
2: claro. A esta hora...
1: Lo otro que yo también creo, William, es que yo entiendo que como el técnico es uruguayo, traiga muchos uruguayos. Y no pasa por un tema de nacionalidad, porque el jugador puede ser de Madagascar y capaz es bueno. Pero aquí lo que hay que ver es qué jugadores están trayendo verdaderamente de capacidad, traigan jugadores de capacidad para jugar en Táchira, no porque es que es uruguayo y es amigo del técnico, amigo de los representantes del técnico, lo van a traer, no, jugadores que tengan la capacidad de jugar en Táchira.
2: Sí, bueno, ahí yo creo que el equipo pudo haber contado con suerte de traer a Polero, Frata, le ha rendido, hay otros que no. Fíjense que en el 79, cuando Veracochea trajo todos sus uruguayos, eran como 6 o 7, le rindieron casi todos.
1: Para mí son los dos jugadores que probablemente no han desentonado, que son Polero y Frata. Perecir, y para mí es un jugador que goza
0: de la confianza del técnico.
1: Tiene la confianza del entrenador, pero no es una cosa del otro mundo.
0: Y Lautaro también viene gozando de la confianza como central.
1: Es una cosa del otro mundo.
3: Si nos ponemos a ver en los últimos 15, 20 años, antes de esta etapa de Recoba y los jugadores uruguayos, los únicos que habían rendido habían sido Roberto Carlos Bobadilla y William Martínez.
0: Es verdad. El resto los.
2: Porque Sousa Mota.
0: No, pero ya.
2: Juega más alto que él.
1: No, pero es que el ejemplo que usted está dando.
0: No, bueno, Sousa Mota no.
2: Sousa Mota.
1: Por ahí tal vez Tancredi. Yo creo que Tancredi fue un buen jugador.
3: Tancredi puede ser.
0: El otro, el de.
1: Pablo Olivera vino, rindió mucho en Venezuela.
2: Fue campeón.
1: Pero en Táchira no le fue tan bien, a pesar de que fue campeón.
0: Qué buen nacional es uruguayo. Cantera.
1: Ah, Maxi Cantera.
0: Pero aquí le fue mal.
2: Mira, a esta hora el equipo de Portuguesa almuerza y escucha el programa. Saludos para Rodríguez, para el matador, el delegado.
3: Cumple 20 años de delegado.
0: ¿Quién es?
2: Están escuchando el programa el técnico Leo González, los jugadores, Cañete, todos.
1: ¿Cómo que el matador?
2: A las 3 tienen una merienda y a las

0: y entrenan en la cancha de Liu.
1: ¿En el Liu?
0: En la cancha de Liu.
1: Ah, bueno.
0: Porque llegaron esta mañana. Saludos al Matador Rodríguez, le dicen Jesús Rodríguez, le dicen el Matador.
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2: Yender Herrera, la última vez que pitó 1-1, Carabota, Chile, Valencia.
3: Sí. 1-1.
4: Viene de pitar ayer el Puerto Cabello Metropolitano.
3: Lo llamó el VAR, ¿no?
4: En una polémica, ¿no?
5: Y le quitó un gol, le quitó un penal a Puerto Cabello.
2: ¿Pero si era penal? Era penal.
4: Yo creo que sí era penal.
5: Eso aparte, fue en el área.
4: Aparte expulsó a Robinson Flores, pero no expulsó a Rafa Costa.
3: O sea, viene polémico.
5: No, y el VAR le dijo que fuera a ver el video. Ajá. Porque el VAR le dijo que era penal.
3: Y no lo pitó.
5: Él no lo pitó porque es que el problema de los árbitros de Caracas están con los equipos de Caracas.
2: ¿Verdad?
5: Sí.
2: Y ese Metropolitano.
5: Eso hay que arreglarlo, eso hay que denunciarlo.
2: Acuérdese que Metropolitanos cobardemente se presentó aquí para jugar cuando Táchira venía de viaje, ni siquiera fue capaz de alargar un día más el partido para jugar. Dijo, no, vamos a aprovechar la situación.
5: Pero era penal en contra de Metropolitanos ayer.
3: Y no lo,
1: sí,
3: no,
1: no, mucha polémica.
3: No lo veo bien. No
1: quiso ver. Hay un video que se hizo viral del técnico Zaragoza reclamándole a...
3: ¿Qué le estaba diciendo? ¿Qué le estaba diciendo?
5: Es que era penal.
1: Lo sabremos. Sí,
2: penal. Sí.
3: Bueno, el árbitro mañana, ¿no?
5: El VAR le dijo que era penal, que fuera a ver el video.
3: Sí.
5: Y el árbitro...
3: Yender Herrera
5: dijo que no.
3: Que la decisión era
1: el primer error... Y esto, bueno, lo tenemos.
3: ¿Y el protocolo VAR dónde queda? Es mi pregunta.
1: Pero eso te iba a decir, el primer error que comete la Liga Fútbol, yo entiendo al presidente que nos lo decía hace aquí algunos días, que es por un tema de infraestructura, de tecnología de algunos estadios, pero entonces, o hay VAR para todos, o no hay VAR para ninguno.
3: No.
1: Porque
3: así es muy difícil.
1: Deja, ¿sabes, Walter? Deja a la especulación, deja el comentario... Se puede volver en algún punto.
3: Hay poca seriedad.
6: Deja mucho espacio a lo que pueda
1: pasar. Eso no puede suceder.
2: Si están
1: hasta países como Perú y
3: no, es que todos. Y Bolivia.
7: Todos los países.
3: El único que no tiene VAR completo
1: hay que hacer el esfuerzo.
3: Sí. Por eso yo le decía. ¿Y qué fue lo que contestó Ernesto Müller? Pronto.
2: Están aplicando nuevas normas.
5: Pero ayer era penal, era en el área.
3: A mí me parece que lo ayer también, con el tema del protocolo del árbitro, tenía que ir a ver el VAR.
2: Ahora,
5: es penal, vaya a ver el video.
2: Ahora,
5: y lo negó, y era un empate para acá.
2: Están aplicando nuevas normas, y si no hay VAR, por ejemplo, si en un partido Táchira el plantel que no iba a VAR, y si el uno se tapa la boca, ¿cómo hace para
3: no, pero yo no sé si esa está aquí, ¿no? La de taparse la boca, la ley de Presiani. Esa creo que no está.
2: Pero en Venezuela
3: no. En Venezuela no. Es que aquí son pocas, no son completas las nuevas reglas.
2: ¿Es Eliana? ¿Por países o qué?
3: No. Es que si no tenemos VAR en todos los partidos, William.
7: Claro, pero el tema es ese, ¿cómo hacemos para aplicarlas todas si todos los partidos no tienen VAR?
3: Todos no tienen VAR, o sea, es que es difícil.
7: Y para muchas de ellas...
1: Por eso, o sea que este video, este reel, esta información que colocó la Liga Fútbol, colocando inclusive algunos árbitros, dando información, instruyendo, eso no sirve. Por ejemplo, para el fin de semana, si se hizo jugar el partido... No hubiese servido.
2: Claro.
1: Para mañana en Pueblo Nuevo no sirve.
2: ¿Y
1: mañana
2: no igual.
5: El árbitro en Pueblo Nuevo mañana.
2: Yender
3: de Maracay.
5: Oye,

0: el de ayer, el portugués, el partido de Metropolitano.
1: Sí, el mismo. El último que le pitó a Táchira Allendar fue el empate en el cuadrangular entre Carabobo 1.
2: No, Metropolitano, todos sabemos que le dan una ayudita. Porque el dueño del equipo está metido en la liga. Entonces le dan una ayudita siempre, el equipo de Metropolitano.
3: Bueno, no sé si una ayuda, de la liga.
0: ¿No?
1: Más allá de la liga.
2: Claro, no sé si una ayuda. El vicepresidente, eso...
1: Claro, el señor Ferro.
2: Ferro.
1: El señor Ferro, vicepresidente.
2: ¿Cómo le van a tirar al propio equipo del
1: presidente? Bueno, era vicepresidente del anterior.
2: No sé si todavía está, pero debe estar ahí, debe tener llegado, mucha influencia.
1: Bueno, solamente falta un partido, ¿no? Para culminar esta jornada 1, que es el Estudiantes visitando al Caracas. Táchira, entonces, prácticamente ya con los 3 puntos en la bolsa, más 3 goles.
2: La derrota de la UCB dura, ¿no? Porque está bien, Metropolitano, Puerto Cabello.
1: Pero, William, yo le pregunto, ¿a usted le sorprende lo de la UCB tomando en cuenta que se fueron casi 6 jugadores, llegaron 4 o 5? No es para sorprenderse, o sea, ellos vienen de...
2: 10 goles se comieron.
1: Se comieron 8 goles en Sudamericana.
3: Para mí no es sorpresa UCB ni sorpresa Carabobo.
1: Ellos tienen que empezar a reestructurar su nuevo proyecto en cancha.
2: Háblame, Tico, pero Trujillano tenía 40 partidos que no ganaba.
1: Bueno, pero es un equipo que cambió.
2: Le gana prácticamente
1: toda la plantilla.
3: Está peleando descenso con Anzuategui. Sabía que Anzuategui probablemente iba a perder ese partido con Táchira.
1: Claro.
3: En la mesa. Hay que aprovechar de local.
2: A mí me parece que es una derrota durísima para UCB.
1: A propósito, más dura la de Carabobo.
4: Que será el tercer rival de Táchira. Después Portuguesa pierde a su arquero, el argentino, por rotura de rotura de ligamento anterior de la rodilla derecha, debutando el argentino y se lesiona gravemente.
1: Buen arquero, ¿no?
4: Pierde a Manuel Granados. Y bueno, el campo de Valera no está en buenas condiciones.
1: Es regular, ¿no?
2: Partido bravísimo. Muy duro. ¿Es el sábado o domingo?
1: Carlos, ¿cuándo es ese juego? Flor decía que el domingo.
4: Este fin de semana.
3: No, el otro.
2: Partido fin. Bravo
3: claro
2: para Táchira.
3: Semana, Carlito,
2: si hay una cancha brava para Táchira, historia, Carlos.
1: El otro fin de semana, el otro. De otro fin.
2: Si hay una cancha brava para Táchira, por historia, esta de Valera. Uy, no, es complicadísima.
1: El cementerio de los elefantes, ¿no?
2: De los grandes.
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0: Partido, Eduardo Zaragoza va a decirle a Yender Herrera que era penal. Que era penal.
4: Sí, después dice Eduardo en la rueda de prensa que 18 veces han llamado a ese árbitro al VAR y solo en una, o sea, la de ayer, no sentenció lo que el VAR le pedía ver.
0: Claro, era ah, no, penal, no. Era penal.
4: Domingo 4 de la tarde, domingo 9 de agosto, 4 de la tarde, Trujillano, Táchira, en Varela, fecha 3.
1: Tremenda hora, ¿no? 4 de la tarde.
6: Domingo 4 p.m. en Varela.
4: Buena a esa hora, hora. A esa hora en Valera yo le llamo el horno de San Luis.
1: Sí, ¿no?
2: Sí, ese estadio es...
1: No, es terrible.
6: Carlos, se dio un fenómeno en la primera jornada. Táchira no jugó, pero le costó la primera jornada a los grandes, ¿no? UCB, sí. Carabobo, sí, sí. Academia...
1: La Guaira ganó, ¿no?
6: El único que, mi Metropolitanos, pero digo, esos tres, los últimos dos finalistas.
1: Sí, no pudieron.
6: Y el campeón, perdió el campeón de la absoluta, que es UCB, perdió el campeón de la apertura, que es Carabobo, y perdió el último finalista, sí, que es Academia.
1: Sí, sí. Sí, bueno, y faltó Táchira, no jugó, sí, pero Táchira tuvo la ganó, gana por la mesa.
4: La memoria en la primera fecha pasó igual, ¿no? No pudieron ganar. Esos dos finalistas.
1: Y ganó la Guaira, ¿no? De los grandes, de los que compiten la Guaira y Metropolitanos ganaron.
2: Lo que va a ser difícil es que hay una competencia aparte entre Monagas, Anzoátegui y el equipo de Trujillano para salvarse del descenso.
1: Claro,
2: va a ser
1: complicadísimo,
2: partidos. Entonces, van a querer ganar todos los partidos y en su casa peor.
1: Por eso esa ventaja que dio Anzoátegui en ese forfait y administrativo para ellos es terrible. Pero bueno, ellos tienen que arreglar su problema.
4: Y es algo... ha cambiado la cara, ¿no? Si bien es cierto, es un solo partido, pero cambió la cara de Trujillano, ¿no? Argentinizado este equipo, con técnico, con preparador físico y 6 jugadores extranjeros, todos argentinos. Siempre se le vio otra cara. La llegada de Nemi, la llegada de Abed, de este argentino Araújo, el que da la asistencia para el segundo gol, interesante jugador.
1: Pero se lesionó el arquero.
4: Sí, se lesionó el arquero, es verdad. Pero dio buenas notas. Va a tapar factiblemente Víctor López en la fecha de mañana y
1: las
4: y
1: que vienen. Sí, porque si tú dices cuál fue la lesión, ligamentos.
4: Sí, rotura de ligamentos.
1: No, chao, se pierde lo que resta. De,
4: claro, 8
1: no,
4: meses.
6: Cuidado,
4: 8 meses,
6: cuidado lo que resta y la próxima temporada.
1: Por lo menos un año, 8 meses más o menos. Sí,
4: sí. Esa, es una de febrero.
6: Esa es una de las lesiones más difíciles para un jugador.
1: Mire, no les extraña algo, ¿no? Es extraoficial, pero no les extrañe que no haya más partidos nocturnos, ¿no? No les extraña.
2: Eso no debería ser.
6: ¿Pero qué? ¿En todos los partidos?
1: Lo que por lo menos resta de 2 meses puede ser, o de torneo, no se juega en la noche.
6: ¿Pero en todos los estadios?
1: Puede ser, por un tema...
4: Por la contingencia
1: eléctrica y por el tema del fenómeno meteorológico que existe. No les extrañe, esto es extraoficial, sí, pero pudiera ser que a partir ya de la siguiente fecha no se juegue en horario nocturno.
2: No se enrede en la vida, deberías de hacerlo en tarde.
1: Hay que de todas maneras, esperar partidos, la confirmación de
6: vamos
1: esto.
6: Vamos a empezar a ver partidos de 2 y 3 de la tarde.
1: No, volver a lo habitual, máximo, volver a las 4.
6: Máximo 4.
4: Máximo 4, 4 y
1: sí, media. Sí, máximo 4, exacto. Sí, porque todavía, a ver, luz natural, 6 de la tarde...
7: 7, sí.
1: Hasta las 6:40. Que las 6:37 ya queda un poquito difícil. Pero yo sí creo que hasta las 6. Creo yo, ¿no? Eso se puede ventilar y se puede terminar oficializando próximamente. Pero en la noche yo creo que no debería jugarse más.
7: Mira,
1: se puede caer otra vez en estos errores.
7: Se analizaban los resultados y al principio del programa Alejandro lo dijo, ganaron los dos que están compitiendo con Táchira la tabla acumulada. Uh-huh. Y ahí es donde Táchira... Sí. Debe estar a la altura porque ganó la Guaira.
2: Si Táchira le dan los 3 puntos, es segundo en la acumulada. Primero sería la Guaira y segundo sería Táchira, ¿no? Porque pero, ahorita está por encima en Metro porque no le han dado los puntos
7: no
2: a
7: le han dado.
1: Pero, no, pero se los van a dar.
7: Mira,
1: güey,
7: la acumulada.
2: Mira, 28.
3: Pero Táchira es tercero. Táchira es tercero en la acumulada.
2: Claro, pero si ganan los 3 puntos, segundo.
7: La acumulada va.
3: No, queda tercero.
7: La Guaira primero con 30. Tiene
2: 37 puntos.
7: Metropolitano segundo con 28.
3: Táchira terminó el torneo pasado.
6: Vamos a verla.
4: Queda
2: tercero.
4: Ahí está
2: la acumulada. Táchira también.
1: Vamos a ver la acumulada.
3: Bueno, pues todos se quedan iguales.
6: A ver, si tenemos la tabla acumulada, producción.
1: Ahí salimos de la duda. Ahí está la...
6: Ahí tenemos...
1: Así estaba.
7: Así estaba.
1: Así empezó.
3: Ah, bueno, exacto, así
1: a
3: estaba. Ver,
1: súmele 3 a La Guaira.
6: Así terminó. Así terminó el torneo. Claro,
3: el así terminó la apertura. La Guaira llegó a 30, Metropolitanos a 28 y Táchira a 26.
2: 27.
3: A 27, perdón.
2: 27, o sea que está a 3 puntos de La Guaira.
3: Bueno, está igual, por eso te decía.
2: Se mantiene a 3 puntos de La Guaira, ¿no?
1: Mira, portuguesa, ¿no?
7: Portuguesa, bien, sí, señor.

0: Portuguesa,
1: Portuguesa se juega mañana una final.
0: Epa, no lo habíamos analizado.
1: Claro, pero... Portuguesa se juega mañana una final. Ganarle a Táchira para Portuguesa es colocarse un punto de Táchira.
0: Correcto. No, y buscando torneo internacional en la tabla acumulada.
2: Y ver lo que puede hacer hoy Estudiantes.
0: Es correcto, porque Estudiantes es sexto, hoy con 20.
2: Tiene los mismos puntos que...
1: En la tabla acumulada...
0: La tabla está buena, ¿no?
3: Podría igualar a Portuguesa que ganó.
1: En la tabla acumulada, la jornada, la noticia que entrega hasta el momento es el movimiento en la tabla que Portuguesa desplaza a UCB en el cuarto lugar y que Academia sale de los ocho.
0: Correcto. Es así, Carlos, porque por diferencia de gol pasa Portuguesa.
4: Y hoy ese Caracas Estudiantes, Puerto Caracas y Luis Mago, ¿no? Lo vendieron a Turquía.
0: ¿Ah, sí?
4: Sí. Realmente Caracas está en una situación nominalmente...
0: Pero ganan platica, ¿no?
5: Ganan más de uno. Y venden y venden.
4: No, bueno, no creo que Mago realmente haya salido por una cifra tan alta, pero...
0: Bueno, pero venta es venta, ¿no? Es ingreso. A ver, lo cierto de esta tabla es lo siguiente, que La Guaira, Metro y Táchira empiezan a separarse.
6: Mire, una noticia mundial. La UEFA...
0: Ajá.
6: Y varias federaciones internacionales piden la renuncia de... Gianni Infantino, Gianni, el presidente de la FIFA.
0: Sí. Esto está a punto de explotar. No, para mí Gianni no hace que, por lo menos en 2027 son elecciones.
4: Eso es qué buena historia es esa, ¿no?
0: A
4: mí lo que más me
6: pero le están pidiendo que renuncie.
0: Sí, sí.
4: A mí lo que más me extraña
0: el FIFA Enterprise ya no va. El tema este de la gente de los derechos. No, ya digo que no.
4: Me extraña de todas estas situaciones. Mire, no sé, creo que eso se
6: la fuerte el fuerte ahora, rechazo es de la UEFA con CONCACAF y AFC. Giovanni Infantino dio marcha atrás la iniciativa de vender derechos de privado para priorizar la unidad del fútbol mundial.
0: Sí, sí.
6: Y le piden todas esas federaciones que renuncie Infantino.
0: Estamos hablando de casi 125 federaciones, de 210, ¿no?
3: Sí.
0: O sea, prácticamente una mayoría, pero muy clara. Déjala lejos.
4: Sí, no, decía que me parece muy llamativo que UEFA... es la principal, en este momento es la principal confederación que está en contra de Infantino.
0: Sí,
4: y Infantino fue durante 15 años secretario de UEFA. Infantino llega a la FIFA gracias a la UEFA, por eso me parece increíble, me parece muy llamativo eso, ¿no?
0: Lo que pasa es que recuerde que el que está manejando la UEFA no es muy amigo de las decisiones de Infantino, el señor Seferín. Entonces ahí donde está el detalle, ¿no? Y aparte hay un tema, ¿no? Tú te metes con la UEFA y pierdes. La UEFA es una... confederación muy dura, difícil de vencer.
4: Ojo, Seferín que vino a sustituir a Platini cuando Platini era presidente de UEFA.
0: Sí, pero cayó en el tema del...
4: Pero el secretario era Infantino.
0: Ajá, exacto, sí, esa era la...
4: El secretario de Platini era Infantino.
0: Ahora dicen, y se manifiesta con esto que dijo Manolo, que la Asociación Asiática o la Confederación Asiática y la UEFA se quieren unir para colocar a Khelaifi, el dueño del presidente del Paris Saint-Germain, como primer candidato a asumir la FIFA. Al Khelaifi. Imagínate. Sí. Imagínate. Uy. Eso, que Al Khelaifi ahora sea presidente o después del 2027 de la FIFA de Emiratos Árabes. Es que ese
3: no
0: quieren
3: sale
0: hacer
3: el
0: ese.
3: Mundial de Emiratos Árabes.
0: No, imagínate. Y aparte, ahorita el Paris Saint-Germain, que tiene dos años seguidos
3: ganando
0: dominando Europa.
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1: Hasta. ¿Sabes qué trae Aire Tours en septiembre?
0: Dígame.
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0: Ah, qué bueno.
1: ¿Cuántos son? Puros solteros.
2: Voy a ir.
1: Va a ir. Ahí voy a estar. A ver si encuentro el amor de mi vida.
3: No, aquí. No sé si.
2: Nos hacen un descuento si vamos todos de la mesa.
3: Vamos. ¿De este lado cuántos son?
0: Carlitos, se hizo promoción de soltero.
1: Vicente, si es ya, por eso se va a tocar.
3: Le va a tocar a William trabajar duro esta semana.
4: Pero tres, ¿cuál? Sí, tres.
2: Franklin. Y Alejandro.
3: ¿Ya?
4: Emma, pero de este lado tres, Flor.
1: Walter, Elian, Alejandro, vamos, Vicente.
2: No, Elian.
1: Floral.
2: Elian. Yo me cuento, pero Elian no sé.
1: No sé si Carlos toma permiso, un pase libre esa semana.
3: No. Un pase libre, no vuelve, vuelve a entrar. ¿Cómo es que llama? ¿Dónde vive Carlos?
2: Pero si vamos todos,
3: no, la Florida.
2: Un descuento especial de gente ahí de turno.
1: Claro, claro.
2: Florida. Bueno, yo hago que me
1: cuide. O sea, hay gente que quiere ir en grupo, o sea, hay varios amigos. 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
4: Sí. 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
1: Más o menos está sobre eso.
3: Va el primer soltero.
2: Se va. No, comprometido. Pero ahí quedaron entonces los solteros de este lado también. Aquí vamos entonces.
5: Bueno, mañana muy temprano, transmisión de Global y Tamay. Sí, el señor. Partido Táchira, ¿no?
4: Debuta Táchira, ahora sí lo podemos decir, ¿no?
5: Sí, debuta.
4: Debuta Táchira.
3: Aquí sí debuta.
2: Bueno, esperemos.
3: No, mira.
6: Hay mucha expectativa por ver a Táchira.
4: Sí, señor.
3: Pero mañana, imagínate.
4: Ahí tenemos.
6: Sí. Por eso mañana esperamos. Yo me encantaría ver entre 15 a 20 mil personas en el estadio.
4: Es así.
1: William, usted que maneja las estadísticas. ¿Cuándo fue la última vez que Táchira ganó un partido así? El del Vigía.
5: El de 2017, a Zulia.
4: Así como.
5: Perdimos 2-0, pero
1: no,
5: ganamos
1: no,
5: en la mesa.
1: Pero sin jugar, sin jugar.
3: Por eso.
1: Sin jugar. O sea, en esta misma
3: condición. Ah, no, así no.
1: Creo que fue el Vigía.
3: No.
5: 17 a Zulia.
3: No, pero ese
5: creo
3: otro.
5: Que Zulia colocó un jugador que estaba
3: suspendido. Alineación indebida, fue ese.
5: Y perdió 2-0 el partido.
1: Sí, claro, que era el Zulia de Daniel Farías, de Arango, de Reni Vega.
5: Y en la mesa le ganó. Claro.
1: Pero yo digo en estas condiciones, de que no haya jugado. De que no haya jugado porque no llegó el equipo.
5: Cuando,
1: por forfia administrativo.
3: No, yo creo que no.
5: Cuando la época de las marimbas.
1: ¿Con el Vigía no? ¿Con el Vigía en 2014 no fue así? Claro, Táchira le ganó un partido al Vigía.
5: No,
3: me acuerdo.
1: Ajá, correcto.
5: Tenía que presentarse en el Vigía.
1: Ajá.
5: No pudo llegar porque
3: No podía pasar. Es que se suspendió el campeonato.
5: Le los tres puntos al Vigía.
3: Ah, pues se suspendió el campeonato.
5: Y resulta que se jugó al final.
1: Claro, después jugó el partido.
5: Se jugó al final y ganó Táchira.

0: Claro, que en ese partido es que se lesiona a Marco Sánchez, si claro. No me falla la memoria.
1: Ese era el panameño.
2: Sí. Porque no podía pasar porque en el Colorcito estaba todo eso lleno de escombros. No podía pasar. Sí. Y Táchira, la liga le iba a dar los 3 puntos al Vigía que le correspondiera al Vigía, porque Táchira no se presentó.
1: Por forfait.
0: Pero ahora, William, una situación como esta ya la había vivido. O sea, ¿Javier ganó un partido así?
2: No, yo.
0: ¿O no lo recuerdo?
1: Yo no recuerdo.
2: Una vez, bueno, yo no he dicho, yo creo que nadie se acuerda. Uh-huh. Una vez vino el Deportivo Italia a jugar aquí, en Pueblo Nuevo. Uh-huh. Y la cancha estaba tan inundada que no se pudo jugar. Y se fueron para Puente Real y jugaron en Puente Real.
0: Sí.
2: Siendo 77, 76, imagínese. Por ahí. Imagínese, ¿te acuerdas de eso?
1: No.
2: Salieron de ahí la gente y se fueron para Puente Real.
0: Bueno, también les recordé, también un partido que así fue un Táchira Caracas, ¿no? 2012, que se jugó el día siguiente.
1: Ah, pero ahí Mendi, se jugó el segundo tiempo. Eso fue en el 2009.
2: No se podía jugar.
1: 2009 fue eso. Pero no, eso es otra cosa.
2: Pero en esos primeros años...
0: Pero en esas
2: años,
0: condiciones yo no me acuerdo.
1: La última vez que pasó...
0: Táchira llegara a una cancha y no se jugara el partido.
1: No, la última vez fue en contra de Táchira, pero fue por el tema de aquella la camisa. Y se perdió.
2: En esos primeros años...
0: Claro, pero el partido había arrancado. El partido ya
1: no, se... No iba a arrancar. No dejaron.
0: Fue los himnos, ¿no? Sí, fue.
1: No dejaron,
2: en esos primeros años...
0: Después de los himnos, sí.
2: Se suspendieron muchos partidos.
1: Apenas terminaron los himnos empezó el problema.
2: Se suspendieron muchos
1: partidos. Es más, ni lo dejaron cantar.
2: En esos primeros años se suspendieron muchos partidos porque la cancha de Pueblo Nuevo, el drenaje era malo. Llovía y se inundaba.
1: 2008, 2009, por ahí.
2: No, por ahí en el 77, 78. Okay. En esos primeros años. Okay, que estaban haciendo la cancha. Okay. Después, hoy en día la cancha de Pueblo Nuevo es una de las mejores en el drenaje.
1: Sí, esa es la situación, pero
3: vamos,
1: bueno.
3: Vamos a llamar al presidente de la liga.
4: De la liga.
1: Vamos a ver si lo responde.
3: Esta mañana con él.
0: Sí.
3: Dile que si nos puede dar unas declaraciones.
2: Yo hablaba con Carlito Perdonado en el 2009, Carlos. Pasó también en Maturín, que se jugó el día siguiente un lunes.
1: Pero eso fue por lluvia.
2: Que le ganamos a Maturín gol de Villafras.
3: Ya el presidente de la liga informó que los 3 puntos son de Táchira.
2: Sí, bueno, Alejandro lo dijo, ¿no?
1: Alejandro fue vocero de Müller, aquí lo dijo.
0: Lo informamos desde el sábado y lo ratificamos hoy, sí, aquí en Tamás.
1: Los 3 puntos van para Táchira.
4: Alejandro abrió el programa.
2: Hay que
1: entonces, la tabla, ¿cómo quedaría? Táchira con 27 puntos, queda tercero, sigue tercero.
2: Pero un punto.
1: Más 3 en la diferencia.
2: Y a 3 de La Guaira. En la acumulada. Que es un objetivo claro que tenemos, ¿no?
1: Para mí el principal, con mucho respeto. Para mí el principal objetivo es la acumulada.
3: Vamos al presidente de la FIFA. De la FIFA.
4: Ese sí todavía no lo tengo.
3: Vamos a llamar al presidente de la Liga de Fútbol.
1: Sí.
3: A Ernesto Müller.
4: Olma.
3: Llámelo.
4: A ver si podemos conversar con...
0: Sí, llámalo.
5: Hace algunos días dio unas declaraciones aquí también.
1: El viernes.
5: No, pero importantísimo que hoy pueda nuevamente
1: lo que pasa es que hoy
5: hablar
1: es
5: sobre esta situación, sí, señor.
1: Este y lo que pasó en Barquisimeto, Flor.
2: Mañana hay 3 partidos, ¿no, Flor? Mañana arranca la jornada con 3 partidos.
5: Sí, finalizo hoy. Mira, ya uno, mañana
0: aquí arranca. Y me dice, saludos al buen amigo Mar Pernilla.
5: Saludos,
0: me dice acá,
5: Mar.
0: Saludos, Alejandro. En 2015 se suspendió un partido por motivo entre Táchira y Portuguesa. Terminaron el primer tiempo, se soltó un palo de agua y no se jugó más hasta el segundo tiempo. Se jugó al día siguiente en la mañana.
1: ¿En Acarigua?
0: Ahora, ¿fue ese portugués? Yo creo que fue con Llaneros, o fue portuguesa.
1: No me acuerdo, no me acuerdo de eso.
4: Pero sí, por tema de lluvia han pasado muchas veces.
0: Sí.
3: Pero es que estaba hablando un porfa ahí. El presidente de la liga, Ernesto Müller, confirmó y le dijo a Alejandro que Táchira tiene los 3 puntos.
4: Sí.
2: Mire, mañana Carabobo Trujillano arranca la jornada 2 a las 5 de la tarde. A las 6 juega la UCB Monagas y a las 6:30 Táchira Portuguesa. Hay 3 partidos mañana, ¿no?
1: Sí.
2: Casi simultáneos. ¿Por qué no hacen simultáneos? Bueno, cada quien verá su partido, cada hincha, ¿no?
3: Vicente,
4: porque pueden hacer las transmisiones por YouTube en diferentes canales que pertenecen a la liga.
0: Sí, claro.
1: Ajá, se va a jugar martes.
4: En simultáneo, ¿no, Carlos? No hay ningún problema con eso.
1: Martes, claro, miércoles, jueves, viernes.
4: Esa es otra ventaja que te da...
1: Estudiante juega el viernes. Caracas, perdón, juega el viernes. ¿Juega hoy o juega el viernes?
0: El viernes
1: es Caracas.
0: ¿Y si juega el viernes, vuelve a jugar que otra vez el lunes?
1: No, yo no sé cómo irán a arreglar ahí ese calendario.
0: Yo creo que van a jugar el jueves, Walter.
1: Pero
0: para jugar el domingo.
1: 3 días.
3: ¿Qué te dijo Ernesto Müller esta mañana?
1: 4 días.
0: No, eso no.

0: Tiene el calendario.
1: Noble, pero no lo del.
2: ¿Quién te dijo?
1: Los tres puntos son de Táchira. Los tres puntos
2: dijo
1: son de
2: Táchira. Él,
1: sí, sí, sí.
3: Pero aparece en la tabla hoy después de la jornada.
1: Después la jornada termina y la va a tener.
4: Eso se oficializa ya en la tabla, es después de terminado el Estudiante Caracas. Apenas termina el Estudiante Caracas.
5: Cuando finalice la jornada esta tarde-noche y publique la liga, va a aparecer.
4: Eso va a pasar o en la noche o en la mañana cuando ya se coloque esa tabla oficialmente por la liga. Pero ya entendemos, Táchira va a tener los tres puntos. O sea, no, se hizo respetar el reglamento, Manolo, y para sí, eso sí. Es el reglamento.
2: Esta mañana le dijo Ernesto Müller a Alejandro que tenía los tres puntos Táchira.
1: Sí, correcto.
4: Sí, bueno, sí, ya. Correcto.
0: Con eso Alejandro abrió el programa.
4: Con eso se abrió el programa.
0: A las 12 del mediodía. Sí. Dimos una información de primera
4: mano. Ahí queda zanjado todo tema, especulación, sí, todo.
5: Ya, la verdad, ya ese tema ya tiene un final que para Táchira es bueno, positivo, porque los tres
4: puntos. No, y es correcto. Carlos, más que bueno, es correcto. Es correcto.
5: Claro, claro. Y lo va a sumar, lo va a sumar además con tres goles que le ayudan a abultar la diferencia de goles en la tabla acumulada, ¿no?
4: ¿Cómo está la diferencia en la acumulada?
5: Lo colocaron más 8.
4: ¿Sería más 11 ahora?
5: No, lo coloca más 8.
4: ¿Con esto más 8? Un minutico. 27 más 8.
5: Correcto.
4: ¿Lo que hago?
5: Hay varios equipos ahí que tienen una muy buena diferencia de goles. Entonces, eso ayuda también.
4: Sí, señor. Bueno, queda esa situación. Ya me parece... ¿Ah?
6: Si le dan los tres, más 8.
4: Más 8, sí, ya lo decía Carlos, más 8.
0: Los tres goles, ¿no?
6: Sí.
4: O sea, quedaría
6: si los tres goles.
4: La Guaira 30.
0: Sí. El equipo grande gana golea sin jugar.
4: ¿Qué?
6: No, y qué importante fue. Esos goles son bastante importantes.
1: Pero ojo, lo que Vicente dice. Lo que Vicente dice más allá de la broma es cierto. O sea, también Táchira el viernes tenía que decir, ya va, yo aquí también soy Táchira, a mí también me tienen que respetar.
6: Claro.
1: O sea, yo no puedo esperar 2 horas a que arranque un partido.
4: Eso es equipo grande.
1: Claro.
4: Ahí gana Táchira desde la mesa como equipo grande. Más bien usted lo dijo.
2: Bueno, tenemos al presidente de la Liga Fútbol en Venezuela, Ernesto Müller. Ernesto, buenas tardes.
7: Buenas tardes, Manolo, ¿cómo estás? Un abrazo para ti.
2: ¿Cómo estás? Un abrazo para ti. Táchira tiene los tres puntos en Anzoátegui, Müller.
7: Totalmente tiene los tres puntos de Anzoátegui, y la norma es muy clara, el artículo 18 es demasiado claro. La verdad no entendí nunca de dónde salieron las especulaciones. Es muy claro el artículo, solamente estamos esperando que los jueces dictaminen eso, pero esta noche, después del último partido de Caracas, en la tabla general tienen que aparecer los tres puntos para el Deportivo Táchira.
2: Pero van los tres puntos, Müller, para Táchira, ¿no? Porque Táchira viajó 2 días antes, cumplió todo el reglamento Táchira y no pudo jugar, ¿no?
7: Los tres puntos garantizados, te lo digo, porque es que el artículo 18 es muy claro, Manolo, muy, muy claro. Y te lo dice, entonces no da margen ni siquiera mala interpretación. Eso es así. Táchira, hoy en la noche, después que tengamos nosotros el informe del juez, tiene sus tres puntos.
0: Sí. Presidente, ¿cómo está? Le saludo por aquí, Vicente Ávila. Feliz inicio de semana. Ha sido un comienzo difícil para la Liga Fútbol, ¿no? Primero lo que sucedió en Anzoátegui y luego las declaraciones del técnico Farías, diciendo que la rueda de prensa fue en un baño en el estadio Farías Richard. ¿Qué opinas de eso, presidente?
7: Bueno, primero que nada, sí, entender que estamos volviendo después de este doble terremoto, después de lo que hemos pasado, estamos la primera liga que está volviendo a reanudar sus actividades. Sabíamos que no iba a ser fácil lo que pasó en Anzoátegui. Es lamentable por el tema de que le explotó un transformador. 2 días antes el equipo había entrenado en la noche, le explotó un transformador y no arrancaron sus generadores. Y bueno, la verdad que muy triste. Ese equipo hizo todo lo posible, trajeron una planta de afuera, lo cual eran 440, y ahí se mueve por 220. La verdad que no funcionó. También tengo que decir que Táchira fue muy generoso porque esperó 10 minutos más de lo que tenía que esperar para poder seguir. O sea, un arranque bastante difícil con el tema, porque teníamos muchos años pues que no nos pasaba esto, y bueno, no, entendiendo de todo lo que está pasando, y bueno, lo ratifica el Ejecutivo, donde tenemos problemas eléctricos, donde la cosa todavía se está tratando de llegar a la normalización, pues pasa esto. Y después, bueno, la rueda de prensa, la verdad, primero aclarar que no era un baño, era un camerino. Evidentemente, una vergüenza, también pienso que es una vergüenza. No está para bien, tenemos que dignificar nuestro fútbol. Ahí la liga colocó una persona que es un responsable, que se llama Estadio Manager. Ese estadio

0: manager, pues no tomó la previsión ni siquiera de comunicarle a la liga lo que estaba pasando, pensando quizás que estaba resolviendo, que estaba resolviendo que se diera una rueda de prensa, y pues lamentablemente pues él fuimos muy rigurosos con él y tomamos las acciones que teníamos que tomar, pero yo no estoy de acuerdo con eso. Y también, bueno, se logró algo que es así. Nadie habló el fin de semana de la derrota de Carabobo. Todos habló nada más de eso, porque nadie dijo que Carabobo perdió. Y bueno, son cosas que pasan. Entiendo también que Daniel dijo eso. Daniel dijo eso porque estaba algo caliente por la derrota y está. Una persona que aprecio y admiro mucho. Pero bueno,
1: yo presidente. Creo que soy
0: lo entiendo.
1: Presidente. Lo que pasó en Puerto La Cruz, los tres puntos son de Táchira, ¿no, Ernesto?
0: Sí, señor, los tres puntos son de Táchira.
1: Así es.
2: Ernesto, ahora... ¿qué tal? Buenas tardes. Para iniciar la otra fecha, ¿no? Porque ya sabemos que mañana tendremos hoy la finaliza. Segunda. Hoy finaliza Caracas Estudiantes, sí. Inicia el día de mañana la segunda. ¿Tienen ya definido cuándo sería la tercera fecha? ¿Cuándo iniciaría? Por cierto, buenas tardes, ¿no? Bienvenido a Deportivas Táchira, te saludo por aquí, Florangi.
0: Buenas tardes, hola Fernández, ¿cómo estás? Sí, esta misma tarde, ya los clubes están notificados, pero esta misma tarde vamos a hacer la tercera ficha, la vamos a publicar y vamos a sacarlo para que tengan toda la información, pero sí, eso ya está establecido. Evidentemente va a haber, por lo que salió del Ejecutivo, va a haber un cambio de horario por el tema de electricidad, para nosotros poder tomar previsiones, pero sí, estamos ya dispuestos a compartirlo con ustedes en poquitas horas.
1: Bueno, muchas gracias. Muchas gracias, presidente Ernesto Müller. Gracias por atendernos. Muchas gracias. Un fuerte abrazo. Chao. Hermano, hasta luego, presidente.
0: Hasta luego, Manolo. Muchísimas gracias.
1: Muchísimas gracias por atendernos. Muchas gracias.
3: Al presidente lo diga.
4: Lo que yo les decía, ¿no?
1: Lo acaba de decir el presidente.
3: Era la noticia.
1: Los tres puntos son de Táchira, dijo Ernesto Müller.
4: Sí, ya confirmó. Y lo que yo les decía de que va a haber cambios en los horarios.
3: Eso lo iba a preguntar yo, pero lo dijo. Dije, pero ¿por qué si sabiendo pasa... que hay un problema eléctrico, por qué hacen los partidos
2: claro,
3: de noche?
2: Claro, pero dice que a partir de la tercera fecha.
4: Pero va a ser a partir de la tercera por algo muy lógico. La primera y la segunda ya tenía un organigrama claro. Decidido. La tercera
1: pero,
4: no.
1: Pero lo más importante es lo que acaba de decir el presidente de la Liga FUIBE, Ernesto Müller.
4: Sí.
1: Que los tres puntos son de Táchira.
4: Mire, le tengo una noticia.
1: Esa es la noticia más importante que acaba de confirmar el presidente de la Liga Fútbol.
4: Es posible que mañana Táchira vaya con un cambio en la alineación y sea Brian Palmesano.
3: ¿Otro?
2: Bueno. Es posible. Ya lo decía entonces Manolo, la confirmación, lo arrancó el programa.
1: Ya lo confirmó.
2: Alejandro diciéndolo. Su fuente fue el mismo presidente de la Liga Fútbol y ahora bien, la confirmación, Alejandro. La reconfirmación sí. del presidente Ernesto. E incluso aclara, no sé dónde salieron tantas especulaciones, tantos rumores y tanto enredo cuando el artículo era muy claro.
1: Pero me acaba de decir que los tres puntos son de Táchira.
2: Sí, claro,
4: tres
2: claro
4: puntos y sí. Tres goles a favor.
2: En la transmisión de ese partido, el partido que no se jugó, incluso Florangi, Vicente, leyeron el artículo.
5: Apenas supimos teníamos la información de qué era lo que está sucediendo, sí. Creo que teníamos que argumentarlo y era justamente basándonos en eso, el artículo 18, las normas reguladoras.
4: Para eso es el reglamento.
5: Esto, exactamente, y esto debe sentar un precedente porque... O sea, la ley está para cumplirse.
2: Sí, claro. Actuó
5: ya
2: bien
5: sabemos.
2: La liga, le dio los puntos a Táchira.
4: Bien ahí la liga. ¿No?
2: Ese problema.
4: Bien ahí la liga.
1: Y le pregunté, presidente, ¿los tres puntos son de Táchira? ¿Cuál es el reglamento? Digo, sí, los tres puntos son de Táchira. Lo confirmó Ernesto Müller.
4: La Táchira,
1: Carlos.
4: Tres puntos.
6: Sí, sea, sí, Manolo, ya, oficial.
1: Ya, oficial. Oficial.
3: O sea, ese artículo 19.
6: Confirmado.
4: No, está ahí.
6: Yo recuerdo que Alejandro habló de eso el sábado en sus redes y lo tenemos confirmado. Yo voy arrancando el programa al mediodía. Eso está confirmado. Táchira sumará los tres puntos con 3-0. Que le
1: propuso. Lo acaba de confirmar el presidente de la Liga Fútbol.
3: ¿Los goles se le anotan aquí en la capitán? ¿Sí?
6: No, nadie.
4: Antes era así.
3: Antes
4: era el capitán.
6: Antes se daba por 1-0 con gol para el capitán, que estaba en la planilla.
4: Ahora ya Peñaranda no tiene gol todavía.
3: Si no tuviera tres.
7: los goles se reflejan en la tabla de posiciones, pero no va a ningún jugador.
1: Colóqueme la promo, Yolvan.
4: Se pone el asterisco que son...
1: Colóqueme la promo, quiero que vaya mucha gente mañana a Pueblo Nuevo. Mañana va a ser lindo día. Y hay que ir al estadio a apoyar al Deportivo Táchira. Si ganamos a Portuguesa mañana, tenemos 6 puntos en 2 partidos.
4: Así es.
1: Ah,
4: así
1: Eliana, es. 6 puntos. Está sonando la promo.
4: Por Tomás.

0: 6 puntos en 2 partidos importantísimos. 6 puntos en 2 partidos. El desgaste, bueno, a ver, hay que verlo desde diferentes puntos de vista, porque va a arrancar el torneo, va a debutar mañana con un partido menos ritmo, menos continuidad, y esto esperemos que no le pase factura al Deportivo Táchira, pero sin duda alguna se ahorra ese. Todos.
1: No corte a dejar hablar.
0: Y bueno, lo que veníamos diciendo, lo que veníamos hablando, Táchira, 3 puntos importantísimos, 3 puntos valiosos. Hay que esperar cuando salga la tabla oficial si suman o no suman los tres goles, porque esto también será bastante importante para cerrar el torneo. Y bueno, lo que decía Manolo también, mañana Táchira va a jugar contra un Portuguesa que viene de ganar, pero Táchira también tiene lo suyo, también tiene, podemos intentar ver el 11 que podría plantear el Deportivo Táchira, y ya lo decías, posible cambio de con Brian Palmesano.
2: Que parece que va Palmesano, va a haber un solo cambio. Bueno, el quién salía no lo tengo, pero yo creo que
3: no,
2: es Calzadilla.
3: Yo no coloquería el lateral Alfonso porque yo creo que es Calzadilla. ¿Sabe qué pasa? Que Alfonso se va mucho al ataque, sí, y Portuguesa juega por las bandas. Yo pondría Calzadilla.
4: Hay que tener en cuenta que Cañete es un buen jugador y puede aprovecharse.
3: Yo colocaría Calzadilla lateral por derecha mientras llega Provenzano.
5: Cañete va a buscar más, encarar más a Frata.
2: A Frata, es más media punta.
5: Táchira tiene que tener mucho el balón contra este equipo. Contra este equipo no se puede dividir la pelota. Creo que es un equipo fuerte, con jugadores potentes.
2: Así es. Y físicamente mejor, ¿no?
5: El sinónimo de potencia en ese equipo es Cañete.
6: Seguimos a través de Tamás Estéreo, Carlos.
3: Seguimos a través de Tamás Estéreo, y acaba de confirmar el presidente de la Liga, Ernesto Müller, que los 3 puntos son de Táchira. Nos lo acaba de confirmar por Tamás Estéreo y Global TV Internacional.
2: Sí. Y para mañana tener la pelota, quizás es fundamental tener a Palmesano, y es el que se ventila.
3: Y a Coquito Ramírez.
2: Lógicamente, Coquito, Peñaranda, Palmesano, creo que ese trío de jugadores va a estar ahí en la mitad de la cancha.
3: Táchira debe jugar con un solo 5.
0: Vamos a ver,
2: porque yo creo que o pudiera estar el caso de colocar nuevamente a Oscar.

0: o hace la que hizo en Medellín, un solo 5, pero con dos interiores cerca de él.
1: Con dos interiores cerca que tengan mucha salida.
0: Era tal vez como se planteaba arrancar el partido en Porto Alegre.
1: Es correcto.
2: Era importante el triunfo de Lavinotinto, de Juan Domingo, la sub-20. Ganó su primer partido.
1: Lozano, ¿no?
2: Golazo de Gustavito Lozano, ¿no?
1: Qué bien.
2: Tachirense.
1: Ah, bien por Juan Domingo, el fin ganó.
2: Sí, porque
1: ahora el sexto fue el vencido.
2: Ya habían comenzado las críticas en la capital, ¿no?
1: Sexto, ¿no? Sexto
2: la partido. Prensa capitalina.
1: Sí, sí, sí.
3: Hay prensa.
1: Le ganó a Guatemala, ¿no? Le ganó a Guatemala.
2: En las redes sociales, esos le dieron de todo, Tony.
4: Ah, pero William, pero ya, o sea, pero con razón las críticas. Yo también lo critiqué, o sea, con razón las críticas. Cinco partidos, no había ganado ninguno.
2: Sí, claro.
1: Eso no tiene.
2: Lo hace con otra intención.

0: Decir claro. Que los centroamericanos sí. Con selecciones sub-23, Venezuela tiene sub-20.
1: Sí. O sea, y otro uniforme, ¿no? Otro uniforme.
2: Claro, es olímpico, sí. Uniforme olímpico. Bonito, ¿no? Esto es por tema olímpico, el COI.
0: Hoy juega con República Dominicana o mañana.
2: No sé si es mañana.
3: Pero gruesas.
2: Seis y media.
3: 6:30 juega Caracas y Estudiantes en el Estadio Olímpico de la UCB.
1: Ahora, otra de las cosas que dijo Müller es que se van a...
2: 6:30.
1: Todos los horarios se van a modificar, ¿no?
2: Desde la tercera fecha.
1: Quiere decir entonces que todos los horarios ahora van a ser de día.
0: Por eso está Chido Trujillanos a las 4.
2: Lo que les adelanté.
4: La tercera fecha en Valera será a las 4 de la tarde.
2: Claro, es que tiene que jugarse así.
0: Es que tienen que tomar previsiones.
2: Ahora, yo digo una cosa. Eso es positivo para la liga. ¿Por qué? Porque esa hora la gente puede ir más rápido, puede estar más tranquila en los estadios y no va a salir tan tarde. A mí me parece dentro de todo muy interesante.
0: Este triunfo de...
3: Sí, no. Porque, por ejemplo, los partidos que juegan los viernes, un viernes a las 3 de la tarde...
2: Bueno, ahí tendría que mirar la...
0: Este triunfo de Trujillanos va a motivar a la gente de Valera y aparte va a Táchira. Que lleva gente.
2: Ese partido puede haber un lleno, ¿no? Yo creo que
0: ese partido. Y ese estadio es complicado. Ese es el que queda al final de la avenida, ¿no?
2: ¿Quién juega a Trujillano?
4: A Trujillano le va bien con Carabobo y se llena el estadio.
2: Ajá.
0: Sí.
1: Última vez que Táchira jugó en Valera, ¿cuándo fue?
0: No. Imagínate, porque acuérdate que jugaron en Barinas, el campeonato del 2021, que ganó Tony.
2: Trujillano juega mañana.
1: Antes de la pandemia, entonces.
2: Sí. Contra Carabobo, en Valencia.
3: Ahí está la jornada, mira. La jornada
0: Luis Alberto Pérez.
2: Ahí está, mire, Carabobo, Trujillanos en Valencia.
3: La jornada 2 que arranca mañana con el partido de...
0: Ese partido, si no lo gana Carabobo, se le complica. Va a tener que ganar ese partido a Trujillanos.
2: Con ese arranca la jornada.
3: ¿La jornada mañana, Walter?
2: No. Se va a jugar entre martes, miércoles, jueves. Claro.
1: Sí, no, porque los que jugaron los juegan mañana.
3: Claro.
1: Creo que va a ser hasta el jueves.
0: Caracas juega el jueves, entonces.
3: Debería ser hasta el jueves, entonces cuando juega Estudiantes, por ejemplo.
1: Exacto, por un tema lógico debería ser hasta el jueves. Para que Estudiantes y Caracas lo van a jugar el domingo.
2: Es que
4: se juega hasta el jueves, martes, miércoles y jueves.
2: Sí, sería hasta el jueves. Arrancar viernes, el sábado,
0: domingo. Mire, el miércoles juega La Guaira, el miércoles. Hay un solo partido. Y el jueves juega, hay tres partidos. Rayo Zuliano. Contra Anzoátegui, Estudiantes contra Zamora y Puerto Cabello Caracas, el último.
2: Ah, Puerto Cabello Caracas.
0: Pero aquí están otros horarios, ya va a cambiar los horarios.
2: Ya va. Ahí lo dejó claro Müller. La jornada 1, que ya termina hoy, y la jornada 2 se va a jugar con lo que ya estaba planificado. Ahora, a partir de la jornada 3, ya van a cambiar los horarios nocturnos a ser vespertinos.
0: Sí.
2: ¿Okay? O sea, en la tarde. Eso ya quedó claro, que era lo que adelantábamos y lo ratificó.
0: Claro, entonces, Rayo Zuliano Anzoátegui es a las 3:30, uh-huh. Estudiantes Zamora a las 5.
2: Igual allá
0: y
2: no hay
0: Puerto
2: luz.
0: Cabello Caracas a las 6:30.
2: Allá no hay electricidad.
0: En Puerto Cabello que sí hay luz.
2: Sí, claro.
0: Y hay planta, por supuesto.
3: Bueno, señores, nos vamos por el día de hoy. Regresamos mañana con Deportivo Táchira a las 12.
5: Lo que pasa es que en el estadio Polideportivo...

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4: Así o más claro.

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0: 8:06 minutos.
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0: A continuación, Himno Nacional de la República Bolivariana de Venezuela. Letra de Vicente Salias y música de Juan José Landaeta.

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Estos son algunos de los nombres que han cambiado la historia de la música. Y no hablo solamente del reggaetón. Jayco, Rauw Alejandro, Tiny. No hay que decir más nada.

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2: 6:30 minutos en Tamá.
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0: Seguimos por Tapa Estéreo 103.9, la del primer lugar de sintonía. 0424-761-8187 es el número de contacto entre ustedes y nosotros. Participa a través de el TikTok Tapa Estéreo 103.9 FM, el de arroba darwin.vega28. 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
0: 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Un abrazo para Luchito, que nos reparte sintonía con Apolo Brun.
2: 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Una cerveza para calmar la sed, no.
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Un abrazo para Jimmy, Yesenia, Jocelyn, Yurbi, Andrea, Soluciones Store SC, arroba heladería Roma, Confitería Loro Lira, se confite la confitería más grande del occidente del país. 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Avanzamos con la buena música que le ofrece Tama Estéreo. 103.9, primer lugar de sintonía. Esto es Provenza. ¡Karol G! Sonando aquí en el primer lugar de sintonía. Tama Estéreo. Estamos siempre con ustedes, acompañándoles. Mañana juega Táchira.

0: gloria es de Dios, te lo dije.
1: No sabes cuántas cosas tengo que hacer.
2: Y es que lo que tengo que hacer es gigante, es espectacular, es fenomenal. Siete de la noche, 13 minutos. Abrazo para el ingeniero Fernández. Para Jocelyn Pereira. En sintonía, Lady Noemí. Josué Gaviria. Oye, José Gaviria está enamorado, ¿eh? 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Ya vamos a estar grabándole a todos los amigos en TikTok. Revise @darwin.vega28 y @tamás103.9.

¡Ay, mami! Un abrazo para Josué, para Rubí, para Yesenia, para Caterín, para Leonel, para Mayer, para Jamie, para Jocelyn, para Jorgito, para la gente de Burger Pizza que está ahí conectado con nosotros, Tamayra. Un abrazo para Judy, para Ismael, para la señorita Nayeli, Mayra Sánchez, Teresa, señoras y señores, el señor Edgar Rueda, Isa y Ruth reportando sintonía.

0: Atentos que hay problemas con el WhatsApp en enviar audios, videos y archivos. Paciencia, solamente paciencia. Es a nivel mundial, ¿eh? 7:14 en todo el territorio nacional. Alejandro está en sintonía desde el 23 de enero. En Santana está Belainis. En Michelena está Josué. Ya se viene Sentimiento Llanero. ¡Hoy debuta! Señoras y señores, hoy debuta. Hoy debuta Sentimientos Llaneros. Ajá. Hoy debuta. La música venezolana por acá. 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
0: Buena música venezolana a partir de las 8, no se lo pueden perder.
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0: 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Ahora, ¿qué dice Carlitos? Carlitos, ¿qué dices?

0: ¡Esto se pone bueno, muchacho! ¡Llegó el mes de las vacaciones! ¡El mes de las vacaciones es Porta Misterio 103.9 FM! La línea de transporte, línea Barrio Sur de Libertador.
1: ¡Me desperté!
0: ¡Arriba ese ánimo!

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0: Comenzamos con buena música a través de Tama Estéreo, 103.9 de la del primer lugar de sintonía, 7 de la noche, 22 minutos. Mañana juega el Deportivo Táchira.
1: Pareció ver una linda gatita.
0: ¡Ey, atentos! 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El Catire está aquí en la zona industrial. En Pueblo Nuevo está Roxana. En Rivera del Torres está Lisbeth. Un abrazo para Lisbeth, que está desde Puente Real. Un abrazo para Jorgito, que está desde Barranca. Buen programa, Darwincito. Regálame, por favor, el saludo para Angie. Dile que la amo con todo mi corazón, que es mi reina, que es mi amada, que la extraño, que me hace mucha falta, que por favor me conteste las llamadas. Un abrazo para don Héctor, el punto de la moda 3B, bueno, bonito y barato. 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Ahí está Reinaldo. Está Josué. Está la señorita Maggie Rolín Duque. Está Eliani. Está Josué. Está Viloscano. Rosané. La gente de Protección Civil. La gente de la línea Puente Real, Santa Teresa Las Lomas, Unión Cordero, la gente del Rómulo. Está en sintonía la gente del Rómulo Gallego. La gente de Barrio Sucre Libertador. Ahí está la gente del Peón de Freddy, escuchando el programa a todo volumen. Y este martes, señoras y señores, se paraliza el estadio. Se paraliza el Táchira. ¡Todos a Pueblo Nuevo!
2: 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Y el Deportivo Táchira nunca está solo, siempre con su pueblo. ¡Yo!

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0: 8:00
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